0: Sí, así es. Así que, bien, se pasa lindo. ¿Eh?
1: Abuelo malo y nieto bueno, dicen, ¿no?
0: No, los abuelos no corren, ¿eh? son los padres. El Pepe el malo, ¿no?
1: La generación que se salta sigue los pasos del abuelo, ¿verdad eso? Si el papá es malo, el abuelo es bueno y así viceversa. Bueno, ¿cómo anda? ¿Pero qué juega su nieto Cachovera?
0: Lo están poniendo de volante, después lo pone. Yo lo pondría de 9, pero.
1: Mientras
0: bueno,
1: no tenga la suerte de Badalá, está todo bien. Lo ponen de 10 y es puntero el hombre.
0: Hacen entender al técnico. No me meto en las decisiones de los técnicos.
1: Ahora, claro. Ya. Salgamos de ahí. Sigamos lo
2: que. Eso en cuanto, muchachos, al fútbol formativo en el masculino, porque también, como siempre, tenemos el fútbol formativo femenino en el complejo Los Llanos. Justamente estábamos en una actividad del fútbol formativo femenino amateur y al ladito se estaba jugando en los partidos de la 16 y de la sub-19. En la sub-16 fue un 0-0 y en la sub-19 fue un 4-2. Recordar también, muchachos, que lo que yo les digo siempre, los partidos de la 19 son bastante apretados, son bastante buenos, son clásicos muy intensos, son clásicos que son bastante peleados y justamente en esta oportunidad fue una victoria 4-2 en un partido bastante contundente que tuvo mucha efectividad el conjunto de Club Deportes La Serena. Pero para las Piratas marcó por duplicado a Catalina Ruiz, que también es uno de los nombres interesantes en el elenco aurinegro en este partido, en este compromiso que estuvo entonces de vuelta hace poquito. La semana pasada les hablé del partido que estaba pendiente. Bueno, era justamente ante Club Deportes La Serena y ahora ya por la fase regular de clausura le tocaba nuevamente entonces con Club Deportes La Serena, pero en esta oportunidad en el complejo Los Llanos fueron estos resultados del fútbol formativo femenino. Por su parte, también como siempre está presente el fútbol femenino de primera división, pero antes en este sector siempre hacemos una pausa, hacemos una pequeña mención de los que son nuestros piratas de selección. Y acá tenemos muy, muy buenas noticias. Siempre están presentes en microciclos, siempre están presentes en giras, siempre están presentes en reducidos, siempre están presentes en la órbita de la selección nacional, nuestros piratas.
1: Eso,
2: y
1: bueno.
2: Nuestras también guerreras aurinegras. Y en este caso tenemos muchas novedades porque ya se vienen justamente esos torneos, esos preparativos anteriores, dan esos frutos, esos resultados. Y para el torneo Conmebol de la Liga Evolución Sub-15, Paz Arredondo estará representando al país. Por su parte, en los Juegos Ode Sur estará Natsumi Millones y también en los Juegos Ode Sur, pero en la categoría masculina, representando a la selección nacional, Vicente Villegas y Martín Mundaca, muchachos piratas de selección en distintas categorías con la casaquilla de la selección nacional, nuestros grandes valores aurineros.
0: Bien, bien, bien, bien, porque eso sigue motivando a todos los demás a buscarle esa oportunidad de jugar por la selección. Así que bueno, que les vaya bien en estos Juegos de Sur que van a tener tanto el arquero Vicente Villegas como el Nene Mondaca. Y también a Natsumi Millones, obviamente.
2: Sin duda que sí, son una gran alegría para toda la fanaticada aurinegra tener, como siempre, piratas de selección. Y una pirata de selección en la categoría adulta, por ejemplo, es la monarca de goleo, Adriana Moreno, que en esta oportunidad marcó 4 de los 5 tantos ante el conjunto de Temuco. Con este resultado, el elenco aurinegro finalizó ya la fase regular en condición de local ante el conjunto de Temuco. Entonces fue 5-0 el score, 5-0 el marcador. Completó la goleada Sofía Drews, que marcó entonces el 5-0 final, el 5-0 de nuestras guerreras aurinegras que ya van a la fase definitoria, la fase de playoff. Recordemos que juegan con Palestino y recordemos también que vamos a estar como siempre informando y como siempre en cancha con declaraciones. En esta oportunidad tenemos las declaraciones justamente del profesor Ignacio González y de la goleadora del torneo. No es fácil serlo, no es fácil lograrlo y lo logró vistiendo a la aurinegra, en este caso Adriana Moreno, muchachos.
1: Perfecto, perfecto. Vamos a ver si podemos reproducir las cuñas, querido locomotora, mientras cargamos ese dale, material para.
0: Ponele,
1: tranquilo, tranquilo. Si esta cosa es lento, cachovera, es lento la cosa.
0: Pero... Bien, Adriana Moreno, bien, muy, muy buena jugadora. ¿Te acuerdas que lo hablamos hace un par de semanas atrás? Cuando justo me tocó ver un partido y se nota el tiro, la calidad, la jerarquía que tiene para jugar. Así que, bien, porque no es menos cuatro goles, hacer cuatro goles en un partido, notable.
2: Sí, sin duda, espectacular. Los marcó al minuto 2, apenas iniciado el partido, al 18, al 58 y al 66. Y al final, al 73, marcó Sofía en este 5-0, en este partidazo en que Adriana Moreno, una vez más inspirada, guió entonces al Aurinegro a la victoria.
1: Sí. Mensajes por mientras, Cachito.
0: A ver, estoy abriendo, espéreme.
1: Hay un mensaje por aquí, mira. Saludos para aquí, mira. Pablo Suárez escribe: tremenda temporada de Adriana Moreno en la Liga Femenina 2026. Mira, hay un botoncito ahí de buena onda.
0: Acá está.
1: Ale 1456 dice: buenas noches, locomotora, que pases una buena jornada junto a tus colegas. Gracias por dar la información sobre los cadetes. ¿Cuándo vas a entrevistar a las juveniles como lo hacías antes?
2: Mira. Y complicado.
1: Mira. Complicado.
0: Bueno, recordemos que fue una petición del club que no hagamos eso, ¿no?
1: Claro.
2: Para obviamente evitar ciertas situaciones que se podrían llegar a dar, que no se dieron, obviamente, y que también ser transparente con eso, pero para que los chicos estén 100% enfocados en la pelotita, en el fútbol, se llegó en su momento a esa...
0: Pero de vez en cuando podrían hacer algún jugador, alguno, y mandar una cuñita, ¿no?
1: Obvio.
0: Ya que no podemos hacerlo.
2: Sería bueno, sí. Yo sé que la gente también lo pide mucho, sé que también salimos un poquito del molde al nosotros realizarlo por primera vez, y en distintas posiciones, distintas categorías, no siempre el delantero, el goleador, no siempre el 9, sino que también defensores, laterales, centrales, jugadores que hacen el juego sucio, contención, los porteros. Entonces era un bonito momento, y que veremos quizás después, ya cuando finalice la temporada, poder estar justamente con alguno de los profes. También hemos tenido hemos querido también traer a profes, pero entendiendo también el tema de que están en competencia, veamos si a final de temporada podemos conversar justamente con los muchachos, con las muchachas, así como también con los profes. En este caso, con el fútbol femenino de primera división, no hay ningún problema. Siempre después tenemos cuñitas post partido, así como también cuando viajan, tenemos siempre alguien que nos pueda colaborar con las cuñas, y eso también ya es muy, muy importante para poder...
1: ¿Dijo tener cuña ahí, usted? ¿Dijo cuña?
0: Ahí está.
1: Sí, señor.
0: Ahí está.
1: Adriana Moreno, ¿verdad?
2: Espectacular.
1: Sí, la escuchamos, ¿no? ¿Y la vemos?
0: Vamos entonces.
1: Escuchemos lo que dijo una de las referentes.
0: La goleadora del campeonato.
1: Por supuesto.
3: Adriana Moreno, muy buenas tardes. Felicitaciones por el triunfo, por tu título de goleadora de esta liga femenina. ¿Cuáles son tus sensaciones? Larga carrera has tenido acá en el cuadro pirata. Con trabajo, profesionalismo, esfuerzo, justamente han logrado esto y justamente pelear ahora los playoffs con Coquimbo en esta temporada.
4: Sí, buenas tardes. Yo creo que lo que he dicho en la otra entrevista, sin mis compañeras nada hubiera sido posible. Yo creo que este año mi meta era esa, llegar a los playoffs, ser una de las mejores del campeonato, la goleadora, y ¿sabes qué? Resultó, porque todas estamos en la misma sintonía y eso es bueno. Es bueno, ahora como dices tú, los tocan los playoffs, es distinto, pero hay que trabajarlo. Nos quedan hasta semana, ahora descansamos y ya después nos concentramos en lo que es Palestino.
3: Lo mencionamos también, gran trabajo has tenido esta temporada con nominación a la selección, inclusive. Se vienen los playoffs, que es otro torneo, lo mencionaste también, y justamente el trabajo en equipo va a ser importante en lo que se viene.
4: Sí, como te digo, hay que trabajar duro, porque los playoffs no cualquiera los juega. Gracias a Dios habíamos tenido la instancia de haber estado el otro año, pero como te digo, Palestino es duro, pero también nosotros tenemos nuestro juego, así que a trabajar. Nos quedan hasta semana para pues prepararnos y sacar esos playoffs adelante.
1: Estaba la primera cuñita, querido locomotora.
2: Así es, justamente la goleadora seleccionada nacional también adulta del el conjunto aurinegro, que recordemos fue bastante tentada también para partir, pero ahí también punto para toda la rama femenina de Coquimbo Unido, toda la área de coordinación y más, para poder estar justamente con Adriana hasta el final en esta temporada, y que le sirvió porque justamente también, aparte de ser la goleadora y hacer historia, fue seleccionada nacional, jugó, tuvo minutos en distintos amistosos. Entonces, sin duda, es un lujo tener a una jugadora de esa envergadura junto a Coquimbo Unido y también junto al profesor Ignacio González, que también tenemos ahí las declaraciones que le dio a nuestro querido amigo Dani Cortés.
1: Vamos con el profe Nacho González.
0: El míster.
3: Buenas tardes. Felicitaciones por el triunfo, consiguiendo obviamente el cuarto puesto en esta liga femenina con una goleada ante Temuco. ¿Cuáles son sus sensaciones de lo que fue en particular la temporada regular de esta liga femenina y principalmente lo que se viene en los playoffs?
5: Buenas tardes. Un buen partido de la muchacha. Los primeros minutos era ir a presionar la salida de Temuco para poder recuperar el balón alto, que es lo que se logró. Por eso abrimos el marcador rápidamente y nos pudimos poner de 2-0. De ahí el partido se empareja un poco, pero también Temuco lo quita el balón, empieza a tener un poco la posesión, sin obviamente hacernos daño. Y un segundo tiempo donde nosotros fuimos ampliamente dominadores, de principio a fin. De hecho, Débora no tuvo participación en el juego, más que a través de la continuidad. Y ahí también nos salen las ocasiones de gol y terminamos haciendo 4 goles y ganando un muy buen partido de 5-0. Felices también porque mantuvimos el arco en cero, terminamos de la mejor manera la liga, ganando acá en nuestra casa. Y como dices tú, estar entre los 4 primeros era el objetivo que teníamos como Coquimbo Unido femenino. Se logró, se había logrado igual hace un par de semanas atrás, pero era ratificarlo después de esta derrota que tuvimos la semana pasada con Palestino. Y también contento porque se dio sin haberlo planificado, sin haberlo exigido, que una de nuestras jugadoras haya salido que goleadora de la liga, que eso no es fácil, detrás de jugadores tan importantes como María Valencia, que nuestra jugadora Adriana Moreno quede goleadora de la liga. Eso también ratifica el buen momento que está pasando ahí en lo individual y también en lo colectivo con nuestro equipo. Como ella dijo, también es de suma importancia lo que hizo nuestro equipo para que ella obviamente esté ahí, un hito importante para nuestra institución. Y obviamente el saldo es positivo de esta liga, sumando puntos importantes contra la Universidad de Chile acá de local, ganándola ya de visita. Fuimos el único equipo que le sacó punto a Colo-Colo, si no habría sido una campaña perfecta. Competimos con la Universidad Católica allá y acá, hicimos buenos partidos, tuvimos más victorias que derrotas, por algo estamos entre los primeros 4, hicimos bastantes goles también, que eso es importante. Y obviamente conclusión positiva de la liga, pero ahora hay que dar vuelta rápido a la página, un par de días libres y empezar a trabajar lo que viene, que es otra cosa. Otro torneo, un torneo exigente, un torneo que hemos tenido la posibilidad de jugar los últimos años también, siempre el cuarto con el quinto, una llave muy difícil, y es Palestino de lo más probable, que casi el 90% que a ellos. Y así que primero descansar, sacar el saldo positivo, hacer el postpartido de este, y de ahí empezar a trabajar para los playoffs, que es un campeonato distinto, donde queremos también nuevamente ser protagonista, poder pasar la llave y estar en los semifinales, como ha sido la tónica en los últimos años.
1: Ahí estaba, pues, Ignacio González, el técnico del Coquimbo Femenino, que ha hecho un trabajo notable, espectacular.
0: Notable, espectacular el trabajo que viene haciendo ya hace varios años.
1: Ignacio.
0: Nacho, sí, Nacho. Le tengo un dato para el Nacho, y para la coordinadora de Coquimbo Femenino. El domingo, el sábado cuando fui a ver... estaba jugando los chicos, la escuela estaba jugando contra un equipo de Ovalle, Municipal de Ovalle, y juegan también niñas en el equipo. ¿Ya? Juegan mixto, ¿Ya? Sobre todo los dos partidos que en Coquimbo no, sino en el rival. Ya he visto varios partidos de Minieti y juegan mixto, hay varones y mujeres.
1: Mira.
0: Y una niña de Ovalle, de Municipal, alta, zurda, muy, pero la mejor de la cancha, así que para que anoten el dato ahí a esa chica, acordate, una zurda alta, grandota, muy bien, juega muy bien, pisaba la pelota, no pudo hacer un gol, reventó el palo como 2 o 3 veces, y jugando contra niños, así que claro. Para... Andaría bien como vedor, yo me parece, ¿acordate?
1: Como scouter,
2: haciendo scouting, claro,
1: sería un scouter.
0: Sí, la verdad que sorprendió. Bueno, todos los que estábamos ahí miramos cada jugada que hacía la niña y bueno.
1: Cualquiera sería mejor que en deportivo de los que existen.
0: así que paso el dato ahí. No llegamos a Valle, ¿no?
1: Sí, por supuesto.
0: ¿Tenemos Valle?
1: Pero mire el dial ahí, ¿cómo
2: llegamos, no? Valle.
1: ¿Cómo no? ¿Qué número son Valle? Por supuesto que estamos en Valle, claro que estamos en Valle.
0: Ah, sí, hay que nos pasen nada. Pero muy buen proyecto esa niña. En unos años la vamos a ver jugando. Unos años más, porque es chica todavía. todavía, 12 años.
2: Claro, es chica todavía. 103.7 es en Ovalle, Rayo.
1: Ahí está. Mira, locomotora sabía.
0: Bien, bien, estaba toda la. Bien. Vino con su barra, como siempre, ahí los padres de todos los chicos y las chicas ahí de Municipal Ovalle que jugaron contra el formativo, la escuela formativa de Coquimbo en la sub 12.
2: Espectacular. Entonces, como siempre, ahí Coquimbo Unido tiene que estar al pendiente. Y hace buen trabajo también de scouting, haciendo visorías, saliendo justamente a distintas locaciones de la región para tener nuevos talentos y estar justamente con este gran futuro, pero también preparados y haciendo los cimientos también para lo que será los años posteriores. Así que, bien, ahí, capitán, va a ser un buen scouting, sin duda.
1: Es veedor este señor, pues, de otros clubes también. Como el espía de varios clubes. Ya, oye, echaron al que le contrató el otro día, pues lo echaron.
0: Qué tremendo.
1: Sacaron a Chicotero, lo mandaron para la casa. ¿En serio? Sí. El otro día salió en ambulancia al hospital luego de la derrota en Rancagua y hoy día lo despidieron a Martín Chicotero, el técnico del aproblemado Unión La Calera, Cachoeira. ¿Qué le parece?
0: Así es, sí. Así es. Son tremendos, no se te puede contar
1: nada. A los técnicos que les va mal hay que echarlos nomás. Así es la cosa. ¿O no? Bueno, él está colista, estaba colista, o sea, estoy hablando de eso. No me malinterprete, no quiero insinuar nada, no, totalmente, pero estoy dando una nota que es importante. Bueno, oiga, ganó Fluminense 2-0 a Platense. Acaba de terminar Cachito Vera. ¿Vio algo del partido?
0: No lo quise ni ver.
1: ¿Por qué? ¿Le da pena?
0: Sí, porque ahí tendríamos que haber estado, a esa hora tendríamos que haber estado acá, pero bueno, el fútbol ya pasó, ya fue y hay que mirar para adelante. Así que no. Preferí estar acostadito, dormir la siestita. Usted sabe que a esa hora yo tengo siesta.
1: ¿A usted le cuesta dormir?
0: Antes de venir acá, una siestita. Vi el resultado nomás.
1: 2-0. Santana y Hulk hicieron los goles en el 21 y el 31. Aseguró tempranito Fluminense. ¿Ah? Tuvo algunas ocasiones Platense, pero le faltó mucho. Muy molesto se vio a Martín Palermo en el Maracaná. ¿Qué habría sido Maracaná y Pablete en el Maracaná? Una locura. Pero bueno, así fue pues. 2-0 cayó el Calamar ante el Flu de Brasil en los cuartos de final de Copa Libertadores. Más ratito juega Boca con Sao Paulo, Sudamericana. ¡Oh, partidazo!
0: En la Bombonera.
1: Partidazo, Cachoeira. Ahí estaríamos con Sao Paulo en el Teniente.
0: Estaría San Pablo en el Teniente.
1: Estaría en el Teniente, claro. Exacto. Ya jugó, pues si jugó la primera fase de la Copa. Sao Paulo ya vino y empató en Rancagua.
0: Ah, viste.
1: Empataron, así que... Bueno, así es la cosa. Don Locomotora, placer sí, como señor. Siempre.
2: Agradecido, muchachos, como siempre, de la instancia. Agradecido también de estar junto a ustedes y de toda la gente que hace el aguante también ahí en el tablón virtual de Radio Pisco FM 91.5. Un gran abrazo para todos ustedes y nos vemos, Dios mediante, el próximo martes.
1: El próximo martes, yo no sé si tendremos programa, el último programa. No sé, estoy en la duda. Estoy en la duda, porque el director ya quiere mandarnos a todos con feriado. ¿En serio? Sí, o sea, hablé ya anoche con él.
0: Hasta el lunes.
1: Sería bueno. Sí, yo creo que el lunes.
0: 14,
1: lo que pasa es que el miércoles hay fútbol, Cachoeira. Acuérdate que hay jugar los 22 minutos pendientes en Santiago.
0: ¿Verdad? Ah, bueno, venimos
1: ahí. Ah, bueno, entonces. Por eso. Hasta el miércoles dura vistazo.
0: Venimos 20 minutos. Venimos por
1: los 20 minutos. No, está loco usted, como 20 minutos. Y más la larga, 30 minutos, Cachoeira.
0: Bueno, venimos por los 20 minutos, digo, pero...
2: ¿Verdad?
0: Claro. Lunes y martes, ya. También, le hacemos martes también.
1: Usted y nos
0: pauteando al aire.
1: Y nos vamos a la Pampilla después. Toda la Pampilla. ¿Usted va a la Pampilla, Luchito, no?
2: Pero ya estoy allá, ya claro.
1: ¿En serio?
2: Sí, muy bien.
0: ¿Le favoreció la foto que subieron hoy a usted o no? ¿Se encontró?
2: Sí. Lo vamos a subir un ratito más a redes sociales.
1: Pa. No puedo mostrar aquí, Gattuso, si me puede ayudar, porque no puedo mostrarla.
0: Lamentable.
1: No puedo mostrarla.
0: ¿Quién le mandó esa foto?
1: No te voy a decir, pero la mandaron ahí. Pero no puedo mostrar la pantalla del computador, entonces ahí quería mostrar la foto.
0: Fue con saña esa foto.
1: Sí, es que está de moda esta cuestión de ponerse uno de los 80, cuestiones así, pero...
0: Qué pelotudez.
1: Pero ¿por qué es bonito recordar, vivir del recuerdo, Cachoeira?
0: No se puede.
1: ¿Qué cosa? ¿Cómo
0: vivir del recuerdo, tío?
1: Pero sí, oiga, Cachoeira, los recuerdos son el dulce del alma, Cachoeira.
0: Sí, bueno, está bien.
1: Sí, está bien. Usted tiene malos recuerdos de eso. Mira, aquí tengo. A ver, voy a mostrarle aquí a ver si. A la antigua nomás. La foto que nos llegó. Ahí está, mira. Ese es el equipo Vistazo Deportivo, modelo 80. Mira. A ver, partamos de abajo. Javier Yáñez. Ahí está Javier Yáñez. Cachoeira, mira, Cachoeira. Pues se parece al de Granitos Verdes, weón. Mira. No, ahí está Mono López, Mono López, Mono López.
0: Lamentable esa foto.
1: Mira arriba quién está ahí. Ahí está Pablete, ese es Pablete, sí. Locomotora, ¿quién habla? Mira, tengo más frente que el enemigo. Y Richard Cornejo, que se parece a al colega Carlos Cerda. Bueno, no, si estamos mal, está muy mal hecha la foto. Bueno. Pero se hizo con cariño, igual se agradece la buena onda de la gente, pero por eso debería ser el equipo de Vistazo.
0: ¿Cuál es usted?
1: 80. El de arriba, mira, si me parezco, no sé, parezco cualquier cosa, bueno. Me parezco a... Mira, está, mira, pues es horrible, la pelada arriba es horrible, bueno. No, no, si me tiraban a partir, pero...
0: Tenés más entrada que el...
1: Tengo más entrada que el... Claro, está... Tengo más espacio libre que el la cisterna, güey. No, un desastre la foto, pero bueno. Ahí está, el cariño.
0: ¿Yo sí. ¿Cuál soy?
1: ¿Usted?
0: Sí,
1: ese, pues.
0: Ni me conozco.
1: El de abajo, ¿eh? El de abajo.
0: ¿El del medio?
1: El sí, pues como el de lente, pues, ¿eh? El de lente. Ahí está Cachito, mira, ¿eh? Ahí está Cachito, mira. Ahí está Cachito con un chaleco así medio moradito ahí, ¿eh? Oh, fantástico. Ahí está, ahí se ve más clarita la foto. Pero bueno, son cosas de moda de los 80 y todo. Cachito era buen chaleco sacaste. Sí. No, pero insisto, tus fotos son mejores. ¿Viste ahí está el medio, Cachito? Con los lentes y todo.
0: No, yo me peinaba al medio.
1: El que mejor salió para mí, Javier Yañez. Lejos, po. No, si está bien. ¿O no? Locomotora, ¿usted también cree que salió bien? Sí. Yo creo que igual, tiene la partida. Parecemos del grupo Iyapo, güey, más que de los 80.
0: Tiene pinta de pandillero, Yañez.
1: ¿Ah? De pandillero, sí, ¿sabes? Pandillero.
0: ¿Y el de arriba quién es que está al lado tuyo?
1: Richard Cornejo.
0: ¿Eh?
1: Richard Cornejo. Se parece a Adrián de
0: Rondado Negra, güey. ¿Ah? ¿Y el de al lado tuyo quién es?
1: Locomotora, por un lado, y el de los lentes oscuros, Richard Cornejo.
0: Y Pablete le hicieron un
1: Pablete le hicieron se parece
0: a los
1: Blondon Boys, se parece. ¿Ah?
0: Le pusieron Bluetooth.
1: No, terrible, ¿eh? ¿Ah? Blondon le echaron.
0: Le pusieron,
1: ¿ah?
0: Bluetooth.
1: Qué terrible. Cuando la foto original era esta, pues tan bonita la foto.
0: ¿Cuál era la foto original?
1: La de la Pampilla, porque cacho era.
0: Ah,
1: no. Esa foto era la original, pues viste. Ese es el equipo de verdad, pues mira. Y nos convirtieron en ese adefesio que nos acaban de mandar, pero bueno.
0: Pero después la pausa nos va a decir quién hizo esa foto.
1: Esa foto está buena. Esa foto hay que repetirla, locomotora, la de la Pampilla.
2: Sí, hay que repetirla.
0: Hay que
2: vamos a estar ahí a la espera del llamado.
1: No, las personas que hacen esto de la
0: que
1: tienen.
0: Hay que tener tiempo para eso.
1: Sí, para buscar la foto. Esa foto está buena, ¿viste? Esa es la real. La de la Pampilla del año pasado.
0: Claro. Ahí está.
1: Ahí sí.
0: Nah,
1: pero bueno.
0: Nada que ver.
1: Pero bueno. Es parte del cariño de los hinchas también, así que le agradecemos.
0: El enemigo la hizo.
1: Ya. Bien. Locomotora, te dejamos en libertad de acción después de este plantón de media hora. Hablaste, esperaste más que hablaste, así que lamentamos mucho la situación, pero.
0: Bueno, ¿y cómo está Emelec este año? ¿Cómo va Emelec?
1: Ya, no nos metan problemas.
2: Y ahí, zafando del descenso, ¿cuál equipo?
0: Barcelona, digo, no, que me equivoqué. Barcelona, ¿cómo está el Barcelona?
2: Pésimo, pero así todo peleando por Copa Libertadores.
0: Así que.
2: Como equipo grande.
0: No le pongo nunca entonces, porque la vez que le puse pierde, no le pongo nunca.
2: No, usted, yo le dije, no le ponga esa vez y usted le colocó.
0: Hay que ponerle perdedor, ¿no? Entonces, ya.
1: Locomotora, un abrazo grande, que tengas una grata semana. Hay actividad esta semana y se suspende todo la próxima, ¿no?
2: Claro, ahí ya estamos vuelta, post 18 ya con todo.
1: Vale.
2: Dicen.
1: Nos estamos encontrando.
2: Abrazo grande, muchachos, nos vemos.
1: Chao. Ahí está nuestro querido Luis Orlando Cadena, nuestro querido locomotora, el hombre del fútbol joven. Oiga, saludamos a los pisadores de locomotora, ahí están. Por favor, aprovechen que antes que se vaya, ahí estamos con los pisadores. Sí, todavía, bueno, ahí pasan los pisadores. Cachito era. Vamos a la primera pausa, ¿no?
0: Vamos
1: a la primera pausa y ya estamos de vuelta con nuestro Vistazo Deportivo para analizar, para seguir criticando. Oye, la gente sigue criticando, Cachovera. ¿Qué vamos a hacer?
0: ¿Qué cosa?
1: Siguen las críticas, Cachovera. La gente es terrible.
0: Bueno, deje que se desahogue nomás y hasta que gane un partido y después se olvida. Sí, ya estamos curados de espanto esto, Gutiérrez, usted sabe. Si pierde, aparecen todos. Si gana, ahí poquito. Que se desahoguen, sí. Qué mejor que.
1: De entradita que me estaban preguntando, oye, ¿qué mejor se sabe el castigo?
0: ¿Qué mejor el teclado y el teléfono para descargarse? Que no, que se desahogue.
1: Y el cigarrito o algo más. Ya, vamos a la pausa. Estamos de vuelta, no se vaya.
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1: Estamos de vuelta ya con nuestro programa, nuestra segunda parte, el segundo bloque de Vistazo Deportivo en este día martes 8 de septiembre. Por supuesto, ya enfocamos, Cachito, ver en lo que vendrá para Coquimbo, una semana completa para trabajar el partido que tendrá que enfrentar el día sábado durante la tarde, y tendrá que ir a las alturas del Salvador a enfrentar al cuadro de Cobresal. Un equipo que viene muy complicado, pero siempre estos partidos generan un desafío extra, porque la necesidad del equipo rival te mete presión, y la altura y todos los factores externos que puedan generarse en la previa de este partido. Bueno, Coquimbo trabaja concentrado en lo que es este partido, y obviamente que la consigna es ganar como sea, ¿no? Tratar de sumar puntos fuera de casa.
0: Sin duda, no, sin duda de ir a buscar el triunfo, a volver a sumar puntos. El equipo está trabajando intensamente, tanto ayer y hoy, muy motivados y con una diferenciación de algunos jugadores. ¿Te acuerdas de lo que hablamos ayer?
1: Sí.
0: De los que han tomado todo, los que han jugado casi toda el peso de la campaña. Estamos hablando de Galani, de Camargo, de Salina, de Cornejo y de Nico Johansen. Esos cinco jugadores trabajando un poco menos que el resto para que se vayan recuperando. Justo esta semana es una semana más larga para trabajar y otra para bajarle las cargas a aquellos que vienen tomando todo el peso de la temporada.
1: Han tenido harto rodaje, mucho.
0: Buenas noticias con respecto al Benja Gasolo, que solamente ha sido una contractura. Sí, exactamente. Solamente ha sido una contractura fuerte que tuvo en el partido que lo obligó a salir, pero estaría en condiciones de jugar el día sábado. Es muy probable que llegue. Después, la otra, la del Toto Fernández, que, bueno, volvió ya a trabajar todavía un poquito diferenciado. Se cree que puede llegar, va a ver cómo responde en las prácticas de lo que queda, miércoles, jueves, sobre todo mañana y el jueves, que van a intensificar los trabajos. Pero conociendo al Toto Fernández, no se va a perder este partido del día sábado. O si no, a lo mejor va a la banca, pero hay que ver. Pero
1: el tema es que esté 100% Cachoeira, que no le va a recrudecer esa lesión.
0: Por eso digo que van a...
1: Que las ganas pueden ser grandes, pero...
0: Ya, por eso digo que van a ver miércoles y jueves cómo reacciona. Yo, inclusive, bueno, te acuerdas que lo vi el viernes, pegándole bien a la pelota, con las dos piernas, saltando, a cabecear. Al caer también, no vi que rengué, nada, o sea que está ya, pero claro, le falta un poco, a lo mejor para estar al 100%, pero vamos a ver cómo reacciona en estos días de entrenamiento, pero va a estar sí o sí, o de titular o en la banca, porque es necesario también que también esté, porque es un jugador clave también para el plantel.
1: Sí, pues exactamente. Bueno, voy a leer algunos mensajes que han llegado durante el programa de hoy con Juan Alberto.
0: Dale.
1: Voy rápidamente a leer los mensajes que están en nuestro YouTube. Tenemos pocos likes, así que póngale me gusta, póngale el dedito, no sea marrete. Tenemos más de cerca de un centenar de conectados. Pablito Suárez, el primero en saludar, dice...
0: ¿Tenemos 100 conectados? ¿En serio?
1: Cerca de un centenar.
0: Mira.
1: Pablito Suárez dice, saludos desde Coquimbo, Cachoeira, Guti, Luis Orlando, listo mi like. Osvaldo Peralta pide su like en mi sueldo, dice el Gattuso. Ale 14586, buenas tardes al panel, saludos con
0: tertulios. Repartí un poco, Gattuso, dale. Tirá para los costados también. Te la querés llevar toda.
1: Fernando Madariaga, buenas noches amigos, listo el like. Novedades de la sanción a Coquimbo. Mira, lo que yo manejo es que está todavía esto en manos del Tribunal de Disciplina de la NFP. Habitualmente sesiona los martes, deben estar en reunión todavía y no hay ninguna oficialización de castigo para Coquimbo, pero debería venir un castigo por lo que ocurrió con el tema de los artificios del otro día, porque lo único que ha llegado hasta ahora es la sanción de la delegación presidencial, nada más, pero no hay ningún castigo de la NFP todavía respecto a ese encuentro deportivo. La NFP ya tiene en su poder el informe arbitral y todo lo que ha sido esta situación, así que debería conocerse en las próximas horas si hay un eventual castigo a Coquimbo, que esperemos no sea. Sería pegarle un martillazo a un equipo que viene complicado. Entonces, pero bueno, lamentablemente los hechos van a seguramente significar algún castigo.
0: Encima el próximo partido local es con Colo-Colo.
1: Claro, entonces imagínate lo que sería eso. Económicamente sería un golpe bien grande, pero bueno, hay que ver lo que ocurra. Manuel Antonio Díaz dice, ponele play, dice Luis Alejandro, hay que dar un like. Ale 14586 nos saluda también. Luis Alejandro dice, encuentro que han sido muy críticos con Coquimbo, dice, buenas noches. Se olvidaron que estos jugadores nos regalaron lo que ni en nuestros sueños estaba ser campeón. Ahora somos los más malos, hay que estar en las malas y en las buenas, dice Luis Alejandro Flores, debe ser, ¿no? Un saludo para él. Una muy buena opinión a esta hora de la noche. Carlitos Eduardo Hernández, este es coquimbano que está en Brasil, dice, buenas noches al panel de Vistazo y al invitado, no, pues más que invitado, un panelista, el Lucho de los días martes. Juan Carlos Araya dice, hola panel, que tengan buen programa, ojalá que tengamos buena semana para el sábado. Vulcano dice, cualquier fin de semana veremos al monito de 10, dice, no, se ríe, está de joda Vulcano, saludo para él.
0: ¿A qué monito?
1: A Monito Sánchez. De 10, dice. O al monito. ¿Hablará el monito Roja?
0: No sé.
1: A ver si se puede explayar porque me parece que está como ironizando porque puso jajaja. Ja, ja. Carlos Eduardo, felicitación a Locomotora por lo que hizo, claro. Ave Negra, buenas noches al panel de cracks. Gonzalo Tito Corbalán dice: hola, buenas noches.
0: Muchas. No lo quise llamar desde el viernes.
1: Yo no he hablado tampoco con
0: tampoco,
1: el fíjate.
0: Sí,
1: tampoco
0: sí,
1: he llamado, pero.
0: Estoy dejando que se.
1: No hay motivo todavía para que
0: se le vaya el tarro del fin de
1: sí,
0: semana.
1: Sí, yo creo que estar con el tarro.
0: Creo que esta noche llegando a la casa lo llamo.
1: Dice: buenas noches.
0: A ver qué
1: dice. Un saludo para la Locomotora. Qué lindo es ver a todas las categorías de cadetes y a la pirata Adriana, gran goleadora y para todo el plantel femenino. Dice: no es por nada, pero vi la foto recién y están para la cagada, dice.
0: No, el
1: Tito Corbalán está opinando eso. Bueno,
0: está sangrando, puedo decir eso, está sangrando con la herida, ¿te acordás cuando le dijimos
1: que tenía 60 años y se murió? Y la verdad no. Gracias, locomotora. La noticia rápida y veraz, dice Alejandra. Gonzalo Corral. Gabriel Cuellar dice: los Iyapu. Los Iyapu, dice: saludos, cabros. Volvió el Toto al entrenamiento. Ojalá para darle confianza y memoria al equipo en la defensa. ¿Qué más tenemos? A lo mejor encuentran el día de la Pampilla, dice Vulcano. Ah, está de joda, Vulcano. Vulcano está de joda. Por ahí ya se ven los mochileros, por ahí pueden dar un 10, dice.
0: ¿Por qué, no, ¿por qué no ponen los nombres?
1: Porque aquí se ponen seudónimos, pocachito. Pero hay algunos que ponen nombres. Por ejemplo, en el, Rodrigo Enríquez.
0: En el YouTube.
1: Rodrigo Enríquez, ¿ya? Está como Rodrigo Enríquez 268. Dice: ya. Si tuviéramos un gerente deportivo de verdad, ya estaría negociando las renovaciones y no esperar a fin de año y ver los refuerzos, que inicien desde el primer día la pretemporada. Ricardo Tapia, buenas noches. Ya debemos olvidarnos de los refuerzos. Hay que fregar o bregar con los soldados que están de a pie, dispuestos a combatir, no aflojar, dice Ricardo. Dreamer dice: dejen de darle a la dirigencia. Ya está, dice Dreamer. Que corrijan para el 2027. El proyecto es lo importante y vamos creciendo. ¿Cuál proyecto? ¿El proyecto del complejo? ¿Es el proyecto de usted, no?
0: Proyecto
1: ¿qué proyecto
0: del club debe ser, no?
1: El proyecto club.
0: Proyecto deportivo.
1: Ya, ¿sabes? No somos un equipo chico. Entramos a la clase media con O'Higgin y Guachipato. Eso es lo que dice Dreamer. Yo no estoy de acuerdo, hay que criticar. Y aquí los que son responsables tienen que asumir sus culpas. O sea, aquí claramente hubo una...
0: Pero no nos vayamos al otro extremo. Tampoco equipo chico. Es un equipo...
1: Son equipos
0: grandes de provincia, comparando con los
1: lo que dice Dreamer de Santiago, es sí, que entramos a la clase media. Con O'Higgin, Guachipato, bueno, los equipos que están ahí.
0: Yo también coincido con eso.
1: Yo estoy de acuerdo.
0: Son equipos de provincia fuerte.
1: Sí.
0: Que están pasando por un buen momento. Hoy Coquimbo está pasando por un buen momento en estos últimos 4 o 5 años.
1: Lo que él dice es que ya no es.
0: No hay que olvidarse de los últimos 20 años.
1: Yo estoy de acuerdo con lo que dice él, que ya no es un equipo chico Coquimbo.
0: No.
1: Con el roce que ha tenido, claramente claro, dejó esa categoría. Exacto. Ya dejó esa categoría. O sea, el hecho de ser campeón del fútbol chileno ya te da un plus.
0: Ya
1: ese es un escalón importante que pocos pueden decir que lo tienen.
0: Es un grande de región.
1: Sí, es un grande región. Dejémoslo como un grande región.
0: Exactamente, exacto. Sobre todo si tenés una estrellita.
1: Sí, señor. Sí, pero nos creamos...
0: Pero por eso, no nos vayamos al extremo.
1: Acá
0: nos vamos a los extremos.
1: El Borussia Dortmund.
0: Exacto.
1: Ah, momentito, con tranquilidad.
0: La soberbia...
1: Sí, sí, es verdad.
0: Déjalo para...
1: Pero está bien lo que dice Dreamer. Pero no estoy de acuerdo con que dejemos de darle la dirigencia. Hay que criticarlos también, si no pueden llevarse la pela. Leonardo Silva: no estamos enojados con los jugadores, estamos enojados con la incompetencia de la dirigencia. Mira, ahí está, se responden entre ellos mismos. ¿Ah? Que no hizo nada por reforzar el equipo. Enviaron a préstamo a Escobar y a Glavi, ahora hacen falta, ya que el equipo está reventado. Feña Madriaga dice: no estoy de acuerdo con Dreamer, la dirigencia ha hecho mal la pega. Pato Silva dice: hola muchachos, saludos, recién integrándome a la liturgia. Vamos a levantar cabeza nomás, dejar lo malo atrás y el sábado lo ganamos. Pato Ociel por acá.
0: Pato Ociel. Patito también se hizo una foto ahí con su señora.
1: ¿De los 80?
0: Sí, lo vi en el Facebook.
1: Pero sabía mejor que nosotros. Sí, sí. Sabía mejor que nosotros.
0: Pero se ve mejor ahora, me parece.
1: Sí. No, se ve mejor que nosotros. No, si la foto no reventaron con la foto, un desastre. Pero bueno, Cachito Vera.
0: 15 minutos en la Bombonera, estamos viendo ya a Boca con San Pablo, qué lindo. Mirá quién dirige.
1: Mira.
0: Piero Massa.
1: Pierito Massa. Piero Massa está dirigiendo Boca Sao. Qué generosidad. Qué generosidad la Conmebol, increíble. Bueno, Cachito, esto de jugar con el equipo necesitado como Cobresal, estos partidos son medio chivos, ¿no?
0: Sí, todos los partidos, sobre todo cuando vas a El Salvador, que 3 de la tarde, ellos están necesitados de puntos, muy necesitados, sobre todo después de la derrota de ayer de 3-0 frente a Limache, pero la necesidad también la tiene Coquimbo, de sumar puntos, de salir ahí de la meridiana de la tabla y sabiendo también de los 8 partidos que se le vienen para finalizar el año, de sumar lo más que se puede y llegar lo más arriba posible. Es un duelo de necesitado pero con distintos objetivos, uno por salvarse el descenso como es Cobresal y Coquimbo por mejorar su imagen, recuperar físicamente a algunos jugadores que vuelvan a estar en su nivel, que vuelva a ser un equipo competitivo, no como el del primer tiempo con la U. Sí me quedo con un poco de lo del segundo, pero bueno, la vuelta de algunos jugadores puede reforzar también al equipo, como si llega a estar el Toto y Gasolo los dos, estarían de vuelta los dos centrales titulares. Lamentablemente Zavala no llega para este partido, pero sí que es un partido, bueno, lo hablamos siempre, clave porque son todas finales y hay que ir partido a partido mejorando. Y si es ganando, mejor.
1: Por supuesto que sí, por supuesto que es mejor. Claro, uno mira la tabla, Cachito, y de verdad que yo me recuerdo con nostalgia, te lo digo abiertamente, con nostalgia cuando hacíamos los cálculos, ya, ¿cuántos puntos va a sacar en estas 5 fechas Coquimbo? ¿Cuántos puntos va a sacar de estas 5 fechas? Y o sea, de verdad que yo hoy día no me atrevo a hacer ese vaticinio.
0: No, yo tampoco. Tampoco porque...
1: Y es triste, porque...
0: Sí, porque está mermado físicamente el equipo.
1: Sí, claro, entonces puede ser que haya una proyección ya. 5 fechas, 5 partidos,
0: por ejemplo,
1: 15 hoy, puntos, no.
0: Por ejemplo, hoy había una estadística en internet, en las redes sociales, como siempre, una estadística haciendo la comparación de la campaña del año pasado con la de este. Y no se puede hacer la comparación. No se puede hacer comparación, porque el año pasado, a esta altura, habían jugado 20 o 25 partidos. Y sí, a esta altura ya va el doble. Entonces hay un desgaste físico. Jugadores que, más allá de que hubo mistura en algunas formaciones, y yo, pero Coquimbo ocupó más de 30 jugadores. Pero esto con un triunfo mejora, y sobre todo con la vuelta de algunos jugadores importantes que se nota en el equipo. Cuando te faltan jugadores claves también se ve bastante mermado, así que bueno, vamos a ver cómo va la expedición a El Salvador el sábado, donde vamos a estar, por supuesto.
1: Opiniones, Roger Montesino, hace rato no aparecía Roger. Dice, buenas noches, los pibes.
0: Lo vamos a ver allá, nos va a esperar allá, seguramente.
1: Saludos para Vallenar.
0: ¿Alguna chelita para después del partido? Seguramente.
1: No, si viene para acá. Dice, buenas noches, los pibes. Saludos por Vallenar, viajando a Tierra Santa. Viene viajando recién para acá.
0: Ah, pero capaz que para el sábado ya va a estar allá.
1: Viene en su bajada, seguramente. Sí. Vamos, que ganamos el sábado en el cobre, dice Roger. Miguel Luna dice, ¿faltan minutos para sumar sub-21? Si faltaran, cuidado con la resta de puntos y pagar 500 UF.
0: No, sí, va bien. Va bien, y ahora con este viaje de Villegas y el Nene Mondaca suman más minutos todavía.
1: Exacto. Marcelito Castro nos manda corazones amarillos. Rolando Torres nos escucha en Diaguitas. Saludos, muchachos, dice Rolando. Saludos para la gente. Hermoso Diaguita, Cachoeiro. ¿Usted conoce a Diaguita? Lindo lugar. Una cervecería espectacular. Muy buena. ¿Qué más tenemos por acá? Pato Silva dice...
0: Diaguita es ahí por Vicuña, ¿no?
1: Sí, un poquito más allá de Vicuña, para arriba.
0: ¿Dónde estaba dirigiendo el Potro?
1: Exacto.
0: Ah, mira.
1: Exacto. Oye, buen técnico ella.
0: ¿Renunció?
1: Renunció a Diaguita, no sé qué pasó.
0: Alguno se habrá enojado con alguno.
1: No sé qué pasó, no sé qué habrá pasado.
0: Pocas pulgas.
1: No, sí tiene su carácter el hombre. Tiene su carácter el hombre. Ah, pero él es técnico, ¿no?
0: Sí, obvio.
1: Y es un buen nombre y lo quiere mucho en Coquimbo. ¿Sí? Muy bien, saludo para el Potrito Serino. ¿Qué dice por acá? Pato Silva dice, para que vean que éramos regios en los 80, subió su foto también. Todos ustedes salieron bien en el tren ochentero. Tren ochentero se llama esta cuestión, cacho.
0: ¿Ah? Tren ochentero.
1: Sí. Renunció a la banca, ahí Rolando Torres, ¿ve? Rolando Torres renunció a la banca del Deportivo Club Diaguita, el Potro Serino. Pero él está trabajando en colegio, está haciendo, claro, un trabajo, sí, muy bonito a nivel de escuela, sí, de fútbol y todo, así que está súper bien, Jorge,
0: y
1: no, Roberto.
0: Y nos alegramos muchísimo que le vaya bien, sobre todo.
1: Exacto, muy bien. Oiga, bueno, el partido se va a jugar a las 15 horas del día sábado, así que es con público visitante, la gente puede viajar, me parece encontrar, sí, confianza para que la gente vaya al campamento minero El Salvador. ¿Qué más tenemos por acá? Saludos al Tito Carvalán, dice Botelle Pro. Botelle Pro, mira, Botel Pro.
0: ¿Qué es eso?
1: No, un amigo se llama así, Botelle Pro.
0: Ya.
1: Debe ser bueno para las botellas, seguro. No sé, no entiendo el nombre ahí. Pero ahí está, le manda saludos al Tito Carvalán. Bueno, recordemos que Cobresal es el penúltimo, está con farol rojo, tiene apenas 21 puntos el equipo de Cobresal, y Coquimbo obviamente quiere encaramarse a la zona de pesca de torneos internacionales. O sea, tiene 29 puntos Coquimbo, está a 4 de Limache, que es el último clasificado en el tren de las copas. No está tan lejos si uno lo mira, son 4 puntos, así es que hay que ver lo que pasa. La fecha que viene bien exigente también, porque el equipo limachino que jugó ayer y que tendrá...
0: ¿Qué partido hay? ¿Tenés la fecha?
1: Revisemos la fecha completa. Revisemos la fecha que va a partir el día sábado al mediodía. ¿Ya? Ñublense con Everton.
0: Ya.
1: Ya, buen partido. ¿Ya? Cobresal Coquimbo a las 3 de la tarde el sábado. A las 20 horas, Palestino Católica. La U de Conce el domingo al mediodía con Huachipato, clásico de la octava región.
0: Pero parece que se suspendió.
1: Parece que se suspendió, sí.
0: Sí, por contingencia policial.
1: Sí, sí, señor.
0: Vi la noticia ahí que no hay contingente.
1: Exacto,
0: policial.
1: Exacto, hay un problema ahí en el Biobío. La Serena con la U, domingo a las 3 de la tarde en La Portada. Ahí me toca estar. Colo Colo recibe a Concepción a las 5 y media de la tarde el domingo. Audax, domingo, recibe a O'Higgins, y rivales directos ahí, ¿eh? Está bueno ese partido.
0: ¿Auda con?
1: Con O'Higgins. En Santiago.
0: Ahí ganan.
1: Y Calera recibe a Limache. Calera recibe a Limache el lunes a las 8:30 de la noche. Y esa es la última fecha de septiembre, porque retomamos el campeonato nacional recién en la fecha del 9 de octubre. Así que hay un salto grande, porque viene entre medio Copa Chile, viene hartas cositas ahí entre medio. Y entre medio del campeonato, Coquimbo va a jugar en la fecha el 19 de octubre, el 17 de octubre en la final de Copa de Liga. Así que hay un parón interesante por las eliminatorias mundialistas, Cachovera.
0: Bien, bien.
1: Así que es ahora cuando Coquimbo tiene que tomar este balón de oxígeno. Sí,
0: sí, estos tres puntos no se pueden escapar. Estos tres puntos hay que sumarlo.
1: Absolutamente. Se mantiene el cero en Buenos Aires, ¿no?
0: Así es, 22 minutos de juego, recién lo tuvo de un lado para el otro. Primero lo tuvo Sao Paulo con un cabezazo de Caleri que tapó muy bien el arquero paraguayo, y después vino otro cabezazo en el área para Boca. Así que mirá cómo está la Bombonera, repleto.
1: Hermoso, hermoso, hermoso. Sin duda. Gabriel Cuellar opina ya, futboleando un poco, dice: ojalá que adelante entre con Badalá por izquierda, al medio el Toro y a la derecha Zavala.
0: No, Zavala está lesionado.
1: Zavala no está, ¿viste? Y detrás con Rodríguez, dice. Camargo Cepeda le gustaría. Se vuelve al triunfo. Que descanse el capitán, dice, por lo de Galani.
0: No, que va a descansar ahora estos días.
1: Están descansando un poco ya.
0: Sí, con una semana. Con una semana es harto a lo que venían, al ritmo que venían de jugando cada 4 días. Esta semana es un poco más larga, inclusive, como les dije recién, están diferenciando los entrenamientos para que se sigan recuperando.
1: Exactamente. Bueno, interesante lo que va a ocurrir, obviamente, con este partido para dejar atrás un momento negativo, claro. Yo siento que hay varios factores que han influido Cachito Vera. Lo hemos dicho largamente la temporada que no ha tenido descanso. Coquimbo ha jugado casi 50 partidos, considerando el de Huachipato, el equipo que más encuentros suma en la actual temporada de fútbol chileno, promedio de un partido cada 5 días. Es el promedio, un partido cada 5 días.
0: ¿Es el promedio?
1: Ese es más o menos el promedio, partido cada 5 días.
0: Sí, porque cuando empezó el campeonato, en enero, ¿no?
1: Sí,
0: fines de enero.
1: Sí,
0: o
1: claro.
0: Sea que en enero es casi, imagínate, 50. Febrero, marzo, abril, mayo, junio, julio, agosto. Sí. 7 meses, septiembre ahora que estamos en medio de septiembre.
1: Sí.
0: Serían 7 7 meses.
1: Esos son los factores, la temporada sin mayor descanso. Sí, la pérdida de puntos, que es preocupante obviamente en esta segunda rueda. Coquimbo en la Liga de Primera sumado apenas 5 puntos de 18 posibles. 5 de 18. Alcanzó apenas, aquí tengo el dato, un 28% de rendimiento 50, en esta segunda rueda.
0: 50 dividido 7.
1: 28% de rendimiento.
0: Sí, claro, cada 6 días, cada 5 días.
1: Exacto.
0: 5 días jugando.
1: Otro elemento que va a la suma de lo negativo, los refuerzos sin gol. Lo de Facundo Pons, que no podemos soslayarlo, Cachovera. El único refuerzo del mercado de invierno, solo suma, jugó 264 minutos hasta ahora, lo que equivale a apenas 3 partidos completos en 15 disputados. Eso es lo que ha jugado Pons. Lamentablemente, existían altas expectativas, pero no ha pasado nada. Y otro tema importante que aquí nos colabora nuestro analista don Fernando, dice: No, que no es Madariaga, sino... No, no, es otro Fernando. Dice, complicación en el segundo tiempo. De los 28 goles que Coquimbo Unido ha recibido en la Liga Primera, 23 se han marcado en el segundo tiempo. Las razones, los cambios pueden ser, el cansancio y otros aspectos a analizar. Son datos interesantes que se analizan y que se ponen en la mesa para tratar de explicar un poco lo que está pasando. La última gotita, agotamiento, lesiones. El equipo ha demostrado un descenso en el desempeño que ha sido notorio, reflejado en el agotamiento y en las lesiones que han afectado al plantel. Por ejemplo, ante la U de Chile, donde se terminó con una dupla de centrales inédita. Entonces, hay varios factores que ir corrigiendo.
0: Sí, todo suma, claro.
1: Y esta
0: todo,
1: semana es factores, claro. Clave, es clave esta semana. Y aquí no estamos atacando a nadie, estamos dando, buscando las razones por qué.
0: Por eso hay que recuperarse. Hay que
1: correcto, recuperarse y, por supuesto.
0: Y sobre todo con mucha actitud, si este plantel tiene mucha actitud, sí. Cuando las cosas no le salen. Así sí. Que esperemos que el sábado se vuelva a la normalidad.
1: Sí. ¿Renunció al Mendoza a Copiapó y saca? ¿Ganó Ranger otra vez?
0: Sí, ganó Ranger
1: otra vez. Oye, 4-0 lleva.

0: El partido a 8 minutos ganando 2-1.
1: Qué increíble, ¿no? Es increíble lo que pasó.
0: Desde la banca, aparte.
1: No, es increíble lo que pasó. Sí, sí, lamentable lo que pasó el fin de semana ante la U de Chile. Y obviamente que son errores que no deberían volver a ocurrir, obviamente. Esperemos que vuelva el patrón de la saga, como es el Toto Fernández, un hombre que me parece que junto con el esfuerzo físico aporta un elemento de guapesa, de manejar el grupo, de impartir instrucciones, de irradiar su confianza. Me parece que eso es lo que genera un jugador como este, de estas características. Tenerlo en cancha te contagia positivamente al resto.
0: ¿Ah? Sí, sin duda.
1: ¿Ah? Pero cuando se le sale la cadena, es cosa seria. Ojalá que entre templado, tranquilo.
0: Por eso te digo, va a estar sí o sí el sábado. O de titular o en la banca, pero va a estar. Hasta estando en el plantel suma.
1: Aquí dice Gabriel, dice, hay que recuperar la memoria futbolística. El Barrón puede. Hay que tirar vibras positivas, obviamente.
0: Sí, pero más que todo recuperar energía, físico.
1: Yo lo veo más por ese lado.
0: Porque al estar, no estar 100%, eso influye también en las imprecisiones, en no llegar a una pelota, en no exigirse al máximo en alguna, porque te sentís dolores. Entonces, más que todo eso, volver a recuperar, a vitaminizarse bien el plantel para lo que queda, ¿no? Sobre todo estos 8 partidos y aquella gran final que va a tener con O'Higgins dentro de 40 días.
1: Así es.
0: Vamos.
1: Último mensaje. Dreamer dice, otra lección con el diario del lunes. No prescindir de Badalá como doble 9 desde la banca. Mauro Lamas dice, buenas noches, saludos. Está profetizando, amigo Guti. Algún remesón en la banca. Acuérdese que en septiembre siempre se mueve el piso. No, yo no estoy profetizando nada. Yo estoy dando noticias de lo que ocurrió con algunos técnicos. No hay ninguna mala intención en mis comentarios. Marco Aracena dice, lo mejor que el Toto sabe marcar a Pino, porque no creo que lo marque Sosa. Opinión de Marco Aracena. Lección del partido de la U, dice Dreamer, usar jugadores que tengan experiencia de centrales, como Cornejo, Cordero, central en el CDA, no exponer a un gran lateral como Sosa y a una gran promesa como Yochoa. Opinión de Dreamer. Manuel Antonio Díaz opina también, nos manda salud y claro, recuerda lo de Ranger que le ganó a Puerto Montt. Son parte de las opiniones, muchas opiniones que nos han compartido nuevamente nuestros queridas y queridos auditores en este día martes, Cachito Vera.
0: Nos vamos
1: pues, mirando el Boca Sao Paulo de Copa Sudamericana, están 0-0, media hora de partido, está bueno para llegar a ver el remate, Cachito. Perfecto, que tengan una buena noche, mañana estamos de vuelta con más Vistazo Deportivo, tendremos, parece, invitado mañana, viene Javier Yáñez, parece.
0: No me digas.
1: Sí, señor.
0: Yo estoy medio complicado mañana.
1: Ah, mire, justo, ¿ah? ¿Eh? Justo.
0: Pero no, pero vamos a estar, ¿no?
1: Yo el viernes estoy complicado. Así que, vamos a ver qué pasa. Tengo show de las bailarinas de la casa.
0: Bueno.
1: Sí, tenemos show a las 7 de la tarde. Ya. Muy buenas noches para todos. Que tengan un feliz.
0: Teléfono para Pablete.
1: Un feliz despertar, una muy buena noche y mañana estamos de vuelta.
0: Nos vemos.

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2: Las 22 horas y 33 minutos.
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2: Las 22 horas y 58 minutos.
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2: Las 23 horas y 30 minutos.
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1: Son las 0:01.
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2: Son las 0 horas y 30 minutos.
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2: Son las 0 horas y 59 minutos.
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2: Es la 1:30 a.m.
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2: Son las 2 de la madrugada y un minuto.
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2: Son las 2 de la madrugada y 29 minutos.
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2: Son las 3 de la madrugada y 27 minutos.
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2: Son las 3 de la madrugada y 57 minutos.
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2: Son las 4 de la madrugada y 30 minutos.
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2: Son las 5 de la madrugada y 57 minutos.
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2: Son las 6:31 a.m.
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1: Son las 6:57 a.m.
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2: Son las 7 de la mañana y 28 minutos.
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1: Son las 8 de la mañana y 4 minutos.
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1: El chinchinero es el personaje popular chileno que lleva en su espalda un bombo que golpea con unas varas que simulan ser baquetas de batería. Además, usa dos platillos sobre el bombo que suenan gracias a la acción de una cuerda atada a un zapato del ejecutante, quien baila acrobáticamente. El chinchinero nació en la región de Valparaíso. El instrumento fue inventado por una mujer y después se extendió hacia la zona central, y fue en Santiago donde surgió la idea de acompañar al organillero. 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
3: Son las 8 de la mañana y 29 minutos.
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3: Hola, ¿qué tal? ¿Cómo están? Les saluda María Belén Araya y les doy la bienvenida a este informe de noticias donde hablaremos sobre el embajador de Estados Unidos que en conversación con CNN Chile advirtió efectos en cooperación con Chile por eventual cable chino. Hablaremos además del término de la inspección total de auditoría de revisión a los organismos públicos entre 2022 y 2026. Hablaremos sobre FONASA que denunció perjuicio cercano a los 8.000 millones de pesos.
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3: El embajador de Estados Unidos en Chile, Brandon Yude, en entrevista con CNN Chile, abordó la discusión por un eventual cable submarino de origen chino y aseguró que Washington evaluará sus vínculos con nuestro país en caso de considerar que el proyecto representa un riesgo para su seguridad nacional. El diplomático sostuvo que Chile tiene derecho a decidir con qué países y empresas trabaja, pero advirtió que Estados Unidos no compartiría información de inteligencia si considera que puede llegar a manos equivocadas.
4: Siempre vamos a evaluar nuestra seguridad nacional ante cualquier eventual impacto. Ciertamente queremos seguir siendo socios de Chile. Desde el punto de vista estratégico, somos el país al que Chile acude en materia de inteligencia y cooperación militar. Pero no podemos si nuestra seguridad nacional se ve en peligro. No vamos a compartir inteligencia si creemos que esa información va a parar a manos equivocadas. Esto no es un asunto polémico. Chile tampoco lo haría con ningún otro país. Cada nación evalúa sus alianzas.
3: Respecto al gobierno de José Antonio Kast, el embajador afirmó que existe cercanía debido a objetivos similares en materias como seguridad y crecimiento económico. En contraste, señaló que durante el gobierno de Gabriel Boric tuvo poca comunicación con el entonces mandatario, aunque destacó su relación de trabajo con el ex canciller Alberto Falkleiden.
4: Cuando analizamos los objetivos ideológicos, la protección y la seguridad, el crecimiento de la economía, cuando miramos las cosas desde esa óptica, sin duda alguna es posible trabajar mejor con gobiernos que tienen las mismas metas en mente. Y por lo general, los gobiernos conservadores trabajan mejor con otros gobiernos conservadores. Creo que el presidente Boric definió esa relación. No fue Estados Unidos. Ciertamente respondimos a ciertas cosas que dijo el presidente Boric, pero insisto, esa relación fue definida por él, no por nosotros. Relationship was defined by
3: him, not by us. Finalmente, Yud coincidió con la afirmación del ministro de Defensa, Fernando Barros, respecto de que Chile no debe ser el patio trasero de ningún país. Sin embargo, planteó que una de sus preocupaciones es el avance del crimen organizado y la necesidad de buscar nuevas respuestas frente a este fenómeno.
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10: Un proyecto del Frente Amplio busca incorporar soluciones basadas en la naturaleza a la gestión de aguas lluvias mediante parques inundables, humedales, jardines de lluvia y pavimentos permeables como complemento a las obras tradicionales de drenaje urbano. Aurí Morales nos cuenta al respecto.
11: Hola, ¿cómo están? Así es. A raíz de las inundaciones y anegamientos generados por los últimos sistemas frontales en distintas zonas del país, el Frente Amplio ingresó un proyecto para modernizar la gestión de aguas lluvia en Chile. La iniciativa, impulsada por la parlamentaria Francisca Bello, propone modificar la ley número 19.525 para incorporar oficialmente las soluciones basadas en la naturaleza para el diseño de los planes maestros de evaluación y drenaje urbano. Así lo presentó la diputada Carolina Tello.
12: Que Chile deje de enfrentar las lluvias solamente cuando el agua ya está causando inundaciones. Necesitamos modernizar nuestra forma de gestionar las aguas lluvias y anticiparnos a los efectos del cambio climático, por cierto. Por eso proponemos que los planes maestros de evacuación y drenaje consideren también soluciones basadas en nuestra naturaleza, como los parques inundables, humedales, jardines de lluvia, pavimentos permeables o la recuperación de cauces y riberas.
11: La modificación busca que las obras convencionales se complementen con la intervención de infraestructura verde. Entre las alternativas planteadas, destaca la creación de parques inundables, la conservación y puesta en valor de humedales urbanos, el diseño de jardines de lluvia, la instalación de pavimentos permeables y la rehabilitación ambiental de cauces y riberas para un mejor almacenaje e infiltración. La propuesta necesita evaluación e implementación de las soluciones basadas en naturaleza según las condiciones geográficas y morfológicas de cada territorio. El proyecto establece un marco conceptual y regulatorio para su integración armoniosa en la planificación de infraestructura nacional.
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14: la región de Antofagasta.
10: Bienes Nacionales proyecta licitar cerca de 40 hectáreas de terrenos fiscales en Antofagasta, Calama y Tocopilla bajo el programa Se Busca Dueño, iniciativa que busca dar nuevo uso y desarrollo a inmuebles públicos en desuso.
14: La región de Aysén.
10: Corfo abrió 254 becas para un diplomado online en bioeconomía dirigido a profesionales y técnicos del país. La iniciativa busca potenciar la sostenibilidad en sectores productivos locales, convocando a postulantes de Coyhaique y toda la región.
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0: 6 meses, el programa Inspección Total realizó su última sesión y en total se revisaron cerca de 500 organismos del gobierno central entre los años 2022 y 2026, en lo que se identificaron 1.529 hallazgos. Javier Vera nos cuenta más al respecto.
1: Finalmente terminó la inspección total del Comité Estratégico de Auditoría y Revisión Fiscal, en el que se realizó una auditoría iniciada en marzo a cerca de 500 organismos gubernamentales, revisando cifras entre los años 2022 y 2026. El ente identificó 26 señales de alerta que dieron origen a 1.529 hallazgos relativos a desviaciones, debilidades o incumplimientos, de los cuales 188 están presentes en 57 servicios, por lo que se recomendó instruir a sumarios administrativos. Asimismo, los antecedentes de 4 servicios fueron derivados al Ministerio Público para investigar posibles irregularidades en las subsecretarías de la Mujer y del Deporte, UNAEB y la Dirección del Trabajo. Ahora el comité deberá preparar un informe final y entregarlo al presidente José Antonio Kast y a la Comisión Nueva Arquitectura del Estado para evaluar futuras acciones.
0: Fonasa denunció a 5 prestadores de salud por emitir bono de atención y exámenes sin justificación profesional, lo que generaron un perjuicio cercano a los 8.000 millones de pesos. Sobre esto, Carlos Maturana nos cuenta más en el siguiente informe.
2: ¿Qué tal? Sí, como tú decías, el Fondo Nacional de Salud, Fonasa, presentó una querella por el delito de fraude de subvenciones en contra de 5 prestadores de salud, quienes mediante la emisión de bonos de atención y exámenes que no contaran con justificación médica generaron un perjuicio cercano a los 8.000 millones de pesos. La anomalía fue detectada tras una investigación de la Contraloría General de la República en la que se evidenció que los exámenes diagnosticados aumentaban al doble de velocidad que las consultas médicas. Por su lado, Fonasa realizó sus propias investigaciones para los 5 prestadores de servicios, los que en conjunto registran más de 71.000 beneficiarios, 330.000 bonos de atención y alrededor de 1,94 millones de prestaciones. Desde la entidad de salud acusan engaño a los beneficiarios, ya que en algunos casos se llegó a emitir un promedio de 25 exámenes por persona sin que existiera una evaluación médica previa que justificara los exámenes.
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0: Autoridades anunciaron obras de mejoramiento de infraestructura para el aeródromo Mocopulli ubicado en Talcahue. Los trabajos se extenderán por 120 días y buscan elevar el estándar de conectividad y operatividad aérea en el archipiélago. Hasta acá dejamos el resumen de noticias. Nos volvemos a encontrar en una próxima edición. Que estén muy bien.
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1: Son las 9:05 a.m.
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mañana de hoy, miércoles, ombligo de la semana, 9 de septiembre. Quiero saludar en forma anticipada a todos los Sergio y también a los Omar hoy de Oromástico. Como es habitual, vamos a acompañarles desde este horario y hasta el mediodía con un cargamento de buena música, de esas canciones que es grato volver a escuchar, de esos recuerdos que nos traen nostalgia, emociones. 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Vamos a acompañar a la región de Coquimbo a través de nuestras estaciones repartidas en Elqui, Limarí y Choapa. Ya la presentación en la voz de Guillermo Pizarro nombró cada una de nuestras estaciones que nos permiten acompañar a la región de Coquimbo con una programación livianita, sin estridencias, sin molestar a nadie. Vamos a saludar de inmediato a quienes le van a acompañar en esta edición de hoy del Sabor de la Mañana del miércoles 9 de septiembre. En la edición técnica, en la puesta en el aire, don Raúl Munizaga, Guillermo Pizarro, decíamos, en la programación musical, Roberto González está en la redacción de las informaciones y don Julio Avilés en la producción general. Y desde el corazón del Valle de Elqui, donde uno toca las estrellas con la mano o donde nace el sol entre montañas, comenzamos un nuevo día, una nueva jornada y lo vamos a vivir juntos al Sabor de la Mañana. Soy Fabián Casangatoro y de inmediato arrancamos con nuestro matinal de hoy del Sabor de la Mañana en la red de emisoras Pisco FM. Bienvenidos y bienvenidas.

nueva jornada en el sabor de la mañana de Radio Pisco FM. Porque nuestra esencia, porque nuestro compromiso es informar y acompañar, convirtiéndonos en el motor para conectar a nuestra querida región. 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Muchas gracias por permitirnos ser parte de sus mañanas también a ustedes, porque hemos preparado una programación muy, pero muy especial, de esas programaciones que nos encanta compartir con ustedes con buena música en esta jornada de miércoles 9 de septiembre. Un saludo para nuestros amigos que llevan por nombre Sergio y también Omar, hoy de onomástico. Para todos los Sergios de la región de Coquimbo, reciban desde Pisco Elqui nuestro abrazo musical y nuestro regalo musical con canciones tan bonitas como esta que estamos programando para usted en esta jornada de miércoles 9 de septiembre. Hasta el mediodía vamos a estar con ustedes, acompañándoles con nuestros auspiciadores y por supuesto con nuestra programación. Hasta el mediodía, una reunión musical diferente cada día de lunes a viernes en la red de emisoras Pisco FM.

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1: A septiembre se le ha denominado el mes de los circos. En terrenos vacíos de pronto surgen sin previo aviso enormes carpas multicolores. Lugares grises inertes se llenan de vida, lo que a ningún transeúnte deja indiferente. La sola presencia de los circos nos alegra y entusiasma a niños y adultos por igual. Pero así como un día llegan, otro día ya no están. Pero, ¿de dónde salen? ¿Quiénes son? En Chile, en 1888, no se les llamaba circo, sino volatines o titiriteros, porque principalmente daban funciones de títeres. De hecho, hoy, en la jerga circense, a los artistas se les llama títeres. Esto, un poco en broma, y asumiendo que son ellos los que hoy dan forma al espectáculo. De los pioneros podemos nombrar a los señores Juan Corales, Rosendo Farfán, Joaquín Maluenda, Julio Tapia, Víctor Maluenda y el recordado Tony Caluga, entre otros. 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
3: Son las 9:29 a.m.
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El sabor de la mañana en tu red de emisoras Disco FM. Jornada, día, miércoles 9 de septiembre. Sergio, saludos cordiales para Sergio y Omar, hoy de onomástico. Información al instante, tenemos actualidad de nuestra zona y la compañía que tú prefieres. En Radio Disco FM somos tu voz, porque también tu voz tiene espacio importante en nuestro programa. Envíanos un WhatsApp al más 569-4533-7138. Se lo voy a reiterar, más 569-4533-7138. Cuéntanos desde dónde nos estás escuchando, cómo nos escuchas y envía un saludo a quien quieras recordar o saludar en esta ocasión. Y por supuesto también si quieren saludar en Fiestas Patrias, con mucho cariño vamos a abrir los micrófonos de Radio Pisco FM. Mañana tiene otro sabor, súmate de lunes a viernes a El Sabor de la Mañana por la red de emisoras Pisco FM. Pisco FM, FM, eso es, quédate en nuestra sintonía para disfrutar de la mejor música y actualidad. Queremos leerte, ¿eh? Queremos leerte. Envíanos tu saludo, sugerencia o comentario a nuestro WhatsApp, más 569, lo reitero, 4533-7138, y se parte de la programación de tu Radio Pisco FM. Junto a Chautini y Restaurante El Ki, los amigos de Pisco, Doña Josefa y Agrícola El Cerrito, continuamos avanzando con El Sabor de la Mañana de hoy miércoles 9 de septiembre.

somos en Sabor de la Mañana, saludando también a quienes nos escuchan a través de nuestra señal online piscofm.cl, llevando el sonido de Pisco FM mucho más allá de nuestras fronteras. La invitación es a continuar disfrutando de esta jornada con optimismo, con buena música y la compañía de siempre, porque cuando la radio se hace con cariño, esta se convierte en una verdadera amiga. Continúe nuestra sintonía, esto es El Sabor de la Mañana por Pisco FM, la red de emisoras que conecta las provincias de Elqui, Limarí y Choapa desde el corazón de Pisco Elqui.

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1: El grupo Chamal, según el favor del viento.

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1: Las 10 de la mañana y 7 minutos.
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noticia, me imagino que sí, estoy buscando lo que tiene relación con el bono de Fiestas Patrias para los pensionados. Miércoles 9 de septiembre, vamos a revisar un poquito la prensa. Septiembre dice, con sus celebraciones de Fiestas Patrias representa un desafío económico para muchos hogares, especialmente para los hogares de los adultos mayores, quienes a menudo asumen el rol de anfitriones en reuniones familiares. Dígame que no es verdad. Vamos a la casa de los abuelos, ¿eh? Y para aliviar esta carga, el Estado dispone de varios apoyos económicos dirigidos a los pensionados, destacando el tradicional aguinaldo de Fiestas Patrias y un incremento en los montos de la pensión garantizada universal. El aguinaldo de Fiestas Patrias se paga automáticamente junto con la liquidación de pensión de el mes de septiembre, obviamente, sin necesidad de postulación. Este beneficio se destina a quienes estaban pensionados al 31 de agosto. Su monto base es de 25.280 pesos por pensionado, con un adicional de 12.969 pesos por cada carga familiar debidamente acreditada a la misma fecha. A partir del 1 de septiembre, la pensión garantizada universal, la PGU, experimentó un aumento para un nuevo segmento de jubilados. Si bien el monto general se mantiene en 231.732 pesos mensuales para personas entre 65 y 74 años, el pago subió a 250.275 pesos mensuales para todos los pensionados de 75 años o más. Anteriormente, ese monto superior solo estaba disponible para mayores de 82 años. Para ser beneficiario de la PGU se requiere tener 65 años o más, no pertenecer al 10% más rico de la población. Esto nunca lo he podido entender yo. El 10% más rico, ¿qué significa ser rico? ¿Cuánto hay que ganar para ser rico? ¿Se lo ha preguntado alguna vez usted, Guillermo? ¿Sí, Raúl? ¿Se lo han preguntado usted o no? Bueno, esto va de acuerdo a al registro social de hogares, ¿no? Acreditar al menos 20 años de residencia en nuestro país y percibir una pensión base inferior a 1.252.000 pesos. Además de estos beneficios, los jubilados pueden acceder a otros aportes estatales, el bono por hijo, por ejemplo, que busca incrementar la pensión de mujeres de 65 años o más por cada hijo nacido, vivo o adoptado, siempre que acrediten 20 años de residencia en nuestro país. Este bono equivale al 10% de 18 sueldos mínimos por cada hijo, sumando la rentabilidad desde la fecha de nacimiento. El cálculo del sueldo mínimo se ajusta, acá lo tengo, según la fecha de nacimiento del hijo. 165.000 si nació antes del 1 de julio del año 2009, o el sueldo mínimo vigente en el mes de su nacimiento si fue posterior a esa fecha. El bono bodas de oro, esto es bonito, ¿eh? Un reconocimiento económico para matrimonios que cumplen 50 años de casado, entregando un total de 463.166 pesos. ¿Qué le parece a usted? Dividido equitativamente en 231.583 para cada cónyuge. No, usted pensaba que eran las 400 luquitas para usted nomás. No, no, no, no. Esto va dividido en dos. Finalmente, la asignación familiar es un pago mensual por cada carga familiar del pensionado, cuyo monto varía entre los 4.382 pesos y los 22.601 por carga, según los ingresos del beneficiario. Toda patita ayuda, especialmente a los adultos mayores, ¿no? Bonos para pensionados, aguinaldo dieciochero y incremento en la PGU. Me alegro por los adultos mejores, por supuesto que sí. Un abrazo cariñoso para los adultos mayores que también se acompañan de la red de emisoras Pisco FM en esta edición correspondiente a hoy miércoles 9 de septiembre.

En la red de emisoras Pisco FM, usted está sintonizando El Sabor de la Mañana. Qué gusto compartir una nueva jornada junto a todos ustedes, de verdad. Cada mañana renovamos nuestro compromiso, y se lo digo de todo corazón, de entregar una programación cercana, entretenida y pensada para toda la familia. Gracias, de verdad, gracias por elegirnos, gracias por permitirnos llegar hasta donde usted se encuentra. Queremos enviar un saludo especial a quienes trabajan desde tempranito, ¿no? A los emprendedores, a los agricultores, a los pescadores, a los comerciantes, a los conductores de la locomoción colectiva, a los profesores, bueno, a esta hora me imagino que los profesores no están escuchando radio, pero a la dueña de casa también que está haciendo las labores propias del hogar. Y a todos quienes hacen crecer nuestra región con esfuerzo y dedicación. En esta jornada continuamos compartiendo con mucho agrado El Sabor de la Mañana, a través también, por supuesto, de www.piscofm.cl. Hasta el mediodía, junto a Hotel y Restaurante El Quí, Pisco Doña Josefa y Agrícola El Cerrito, con las mejores canciones en esta jornada de El Sabor de la Mañana.

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1: El 19 de septiembre no se celebra el Día de las Fuerzas Armadas, puesto lo que realmente se conmemora es el Día de las Glorias del Ejército. ¿Cómo nace este día? Para responder a estas preguntas, se debe remontar a los inicios de la historia chilena y apreciar el importante papel que desempeñó el Ejército de Chile en la Constitución de la Nación. El 2 de diciembre de 1810, la primera Junta Nacional de Gobierno creó el primer Ejército Nacional, encargado de obtener la independencia e identidad de Chile. Y fue don Bernardo O'Higgins Riquelme quien le entregó una doctrina militar a este ejército al crear la Escuela Militar.

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1: En Radio Pisco le indicamos la hora.
2: Las 10 de la mañana y 29 minutos.
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0: Continuamos avanzando en esta jornada de día miércoles 9 de septiembre a través de la red de emisoras Pisco FM para compartir y disfrutar buena música como es habitual. Y a propósito de buena música, el encargado al inicio de la de nuestro programa, yo siempre saludo a mis compañeros de trabajo y hoy quiero destacar el trabajo hormiga que desarrolla nuestro compañero, nuestro amigo Guillermo Pizarro Carvajal. Es el encargado de programar la radio, programar nuestro espacio, programar Mediodía con el Folclore, que entre paréntesis lo conduce, programar y buscar y escudriñar Boleros al Atardecer, que también lo conduce. Y por supuesto queremos saludarlo y lo vamos a sacar un poco de su tarea diaria. Él está con nosotros acá y quiero preguntarte, Guillermo, ¿es un desafío para ti programar la radio durante 24 horas? Porque hay que estar muy, muy preparado, conocer de música, escudriñar, buscar lo que la gente quiere escuchar. Y te repito la pregunta, ¿lo tomas como un desafío? ¿Es un desafío para ti programar la radio Pisco, no solamente el programa El Sabor de la Mañana, sino las 24 horas?
5: Hola Fabián, buenos días, ¿cómo estás? Un placer saludarte y por supuesto también a todas las personas que sintonizan Radio Pisco FM. Siempre quise decir esto, buenos días, cuarta región, ah, fantástico, ¿no? Sí, una tremenda responsabilidad. Me encanta, ¿cómo se llama? Dar en el clavo, digámoslo así. Del gusto musical de la gente, sí, pero ¿cómo se llama? Es una tremenda responsabilidad porque aquí no hay gustos personales, ya, sino gustos de lo que es la línea de la radio. Y por ende, ¿cómo se llama? Hay que ir todos los días perfeccionando esto. Esto no es llegar y poner un cassette, o como era antes, o vamos colocando una carpeta con música y listo. No. Aquí cada canción que sale, desde que yo tengo el tema de la programación, es finamente estudiada y seleccionada. No, aquí no sale nada al azar. Nada se improvisa. Todo es finamente coordinado y seleccionado.
0: Y cuéntame, de todos los programas de la Radio Pisco, ¿cuál es el que más te gusta o el que te agrada programar?
5: Sí, mira, uno de los que más me gusta a mí, de los programas, hay todos los programas son buenos, pero en especial así que me toca la fibra de la música es Fina Selección. Es un programa de música orquestada que hoy día va a estar, pero wow. Nos vamos a ir a los recuerdos clásicos de la radio clásica, de esa radio en amplitud modulada. Ya me refiero a la radio Portales, Cooperativa, la radio chilena, el correo de minería. Vamos a comenzar con esos intros, ya. Y posteriormente van a venir las series de televisión, o sea, ¿quién no se acuerda del Chavo del Ocho? De Magnum, de... Chips, Patrulla Motorizada, El Lobo del Aire. Bueno, en fin, hay un montón de sorpresas para hoy día, ya que en la programación de fina selección son música orquestada, ¿ya? Y no, sí, mira, va a haber música del recuerdo, también van a haber temas de series de televisión. ¿Te acuerdas de la cortina de Canal 13 que usaba en los deportes? Pero claro, o sea, va a estar espectacular. Y también música de películas. Y vamos a finalizar con una marcha, que es la Marcha de la Victoria, que a mí me encanta. Se parece como como a la marcha nupcial, pero no es la marcha nupcial. Ya, es la Marcha de la Victoria de la película Star Wars. Así que se viene tremendo. Así que agradecidísimo de este momento. Me hiciste salir de allá para acá. Así que ahora sigamos con nuestra programación habitual de la mañana. No, un agrado para mí, por supuesto, compartir contigo micrófonos de tantos años de amistad y por supuesto tantos años con la radio. Ya, me voy para el otro lado. Después vuelvo con el mediodía, con el folclore. Nos vemos, chau.
6: Bueno, muchas gracias. Seguiste un poquito de tiempo. Te dejamos para que sigas con la programación de hoy. Y un millón de gracias, pues, por el buen gusto musical. La música que escuchamos es del agrado de nuestros auditores y eso se agradece, ¿no? La gente nos ha dicho muy buena programación musical. Se lo debemos a nuestro amigo Guillermo Pizarro. Ya, Guillermo, usted es bajo perfil. Lo sé, muy bien. No, gracias a usted, que esté muy bien. Ahí estábamos conversando con Guillermo Pizarro, agradeciéndole también la buena onda, por supuesto, de programar buena música para que usted disfrute con nosotros hasta el mediodía junto a Hotel y Restaurante El Quipisco, Doña Josefa y Agrícola El Cerrito, acompañando a la región de Coquimbo a través de esta jornada de miércoles 9 de septiembre de El Sabor de la Mañana.

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Y a esta hora les invito, me encanta esta sección, Canciones con Historia en Radio Pisco FM. Hoy vamos a hablar de un ícono de la música neofolclórica nacional. Estoy hablando de el cantautor nacional Julio Zegers y una hermosa canción a Magdalena. La historia de Magdalena, popularizada, decíamos, por el cantante chileno Julio Zegers, es uno de los episodios más emblemáticos de la música nacional de fines de los años 60, marcada por la polémica, la prohibición y un giro definitivo en la carrera del artista. En 1969, Julio Zegers, que en ese entonces era un joven estudiante de arquitectura y cantautor emergente, compuso Magdalena, la canción con un estilo folk romántico y melancólico que hablaba sobre una mujer libre, independiente y al margen de los convencionalismos sociales de la época. Zegers presentó el tema el año 1969 en la décima versión del Festival Internacional de la Canción de Viña del Mar para competir en la categoría folclórica popular. La canción fue seleccionada y rápidamente se convirtió en la gran favorita tanto del público como de la crítica. A pesar de su enorme popularidad durante las noches del festival, la historia dio un vuelco drástico antes de la final. Surgieron acusaciones de que Magdalena rompía las bases del certamen, las cuales exigían que las composiciones fueran estrictamente inéditas. Se argumentó que la canción ya había sido transmitida previamente en un programa de radio en la capital. El jurado aplicó el reglamento de forma rigurosa y descalificó la canción justo antes de la jornada final. La decisión provocó un escándalo masivo en la Quinta Vergara. El público pifió de manera atronadora a la organización y exigió el regreso de Julio Zegers al escenario. Lejos de hundir el tema, la descalificación operó como un impulso publicitario masivo. Magdalena se convirtió en un fenómeno radial inmediato a lo largo de todo nuestro país. Para reparar el trago amargo y reconocer su talento, Julio Zegers volvió al Festival de Viña del Mar en el año 1970 con Los Pasajeros, obteniendo esta vez el primer lugar del certamen. Con el paso de los años, Canción a Magdalena quedó registrada en el cancionero popular nacional, no solo por su bella melodía y letra evocadora, sino también como el clásico ejemplo de la canción ganadora, que no pudo ser en la historia del festival más importante de Latinoamérica. Y hoy la tenemos para usted, claro que sí. En Canciones con Historia vamos a escuchar al desaparecido Julio Zegers, Canción a Magdalena.

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1: Las 11 de la mañana y 9 minutos.
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1: Y continuamos compartiendo con ustedes el sabor de la mañana en esta edición de el miércoles 9 de septiembre, día de Sergio. Para Sergio Edigardo, ahí, o Sergio Edigar, eso es, ahí en el Moy, en la sintonía, junto a nosotros. Sergio Yáñez, un abrazo cariñoso para Sergio. Nosotros continuamos compartiendo el sabor de la mañana. 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Vamos a continuar compartiendo el sabor de la mañana, hoy miércoles 9 de septiembre, en la red de emisoras Pisco FM.

El sabor de la mañana en la red de emisoras Pisco FM. Somos región, por supuesto que sí. Vamos a hablar un poquito de Monte Patria, ¿les parece? En el 93.3 del dial nos están sintonizando a esta hora en la hermosa comuna de Monte Patria, ahí en los Valles Generosos. Quiero comentarles que la Universidad Andrés Bello, a través de su sede Viña del Mar, inició un proyecto de vinculación con el medio orientado a abordar los desafíos de protección y puesta en valor del patrimonio de Monte Patria acá en la región de Coquimbo. La iniciativa denominada Geopatrimonio, Resguardo Arquitectónico y Desarrollo Sostenible en Monte Patria, un enfoque interdisciplinario que busca desarrollar un trabajo conjunto con la Municipalidad de Monte Patria, identificando las principales necesidades del territorio y definiendo líneas de acción para abordarlas. El proyecto reúne las carreras de Geología, Arquitectura e Ingeniería Civil Industrial, cuyos académicos trabajarán de manera colaborativa junto al municipio. Entre los principales focos identificados se encuentra la vulnerabilidad del patrimonio arquitectónico, la existencia de geositios que aún no han sido formalizados y la falta de instrumentos de evaluación que permitan apoyar su protección y valorización. Como parte de las siguientes etapas, un equipo de 20 estudiantes de las tres carreras se va a trasladar a la comuna entre el 12 y el 16. Increíble, ¿no? Ahora en septiembre, claro, para comenzar el trabajo de investigación y levantamiento en terreno. La experiencia permitirá que los futuros profesionales vinculen sus conocimientos con desafíos concretos de la comunidad. La iniciativa también busca aportar el desarrollo sustentable de Monte Patria, considerando el potencial de su patrimonio geológico y arquitectónico como recurso turístico y educativo. Al mismo tiempo, esto le va a permitir que los estudiantes fortalezcan sus competencias profesionales a través de una experiencia práctica y que obviamente les va a servir mucho. Para el alcalde de Monte Patria, nuestro querido amigo Cristian Herrera, valoró especialmente el vínculo generado con la universidad. Creemos, dijo, que con trabajos patrimoniales, con trabajo de puesta en valor de lo que tenemos y el trabajo que van a realizar los estudiantes como universidad, nos va a permitir ir tomando mejores decisiones con argumentos más sólidos, señaló. La autoridad también agregó que esta colaboración también puede contribuir a generar nuevas oportunidades para los habitantes de la comuna. Además, destacó la posibilidad de que los futuros profesionales mantengan este vínculo con el territorio una vez egresados. El proyecto es liderado por Lorena Paredes, directora de Ingeniería Civil Industrial y jefa de la iniciativa, junto a los académicos Juan González, José Pablo Sepúlveda y Nuria Chiara. El desarrollo entonces busca demostrar el valor de la colaboración entre distintas disciplinas para responder a necesidades reales de las comunidades y también contribuir desde la academia a la protección y valor del patrimonio local. Muy bien, pues nos alegramos por Monte Patria. Ves que estamos en Monte Patria, nos atienden, nos reciben muy bien. Hay saludos cordiales para los amigos de Monte Patria a través del 93.3 del dial, que a esta hora se acompañan de El Sabor de la Mañana en Radio Pisco FM, a lo cual Monte Patria forma parte de nuestra extensa red de emisoras. Vamos rumbo del mediodía, disfrutando, compartiendo y escuchando canciones como estas que suenan bien en El Sabor de la Mañana.

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1: En Radio Pisco, le indicamos la hora.
2: Las 11 de la mañana y 29 minutos.
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Y para acompañar su jornada, inicio de jornada, está El Sabor de la Mañana, un desayuno musical con las mejores canciones programadas para usted. Hoy es miércoles 9 de septiembre, Omar y Sergio de Onomástico. Vamos con noticias policiales, de esas que no nos gusta dar a conocer, pero obviamente tenemos que entregarle. Los invito a Vicuña 91.9. La Corte de Apelaciones de La Serena rechazó el recurso de apelación interpuesto por la defensa de un adolescente formalizado por la Fiscalía de Vicuña, quien lo formalizan por una serie de hechos ocurridos en Calingasta, comuna de Vicuña, entre ellos varios delitos contra la propiedad. Con la decisión del Tribunal de Alzada, el adolescente deberá permanecer en internación provisoria, medida cautelar que fue pedida en su momento por la Fiscalía al Juzgado de Garantía Local de Vicuña. El Ministerio Público lleva adelante una investigación ya formalizada por una serie de hechos que tenían muy preocupados a los habitantes de la localidad de Calingasta, los cuales estaban relacionados con robos a locales comerciales, a personas y viviendas. Desde mayo del 2026, los hechos ocurridos en la localidad fueron objeto de búsqueda de medios de prueba y análisis que permitieron a la Policía de Investigaciones y a la Fiscalía solicitar órdenes de detención al Juzgado de Garantía Local de Vicuña. La Fiscalía de Vicuña formalizó 9 hechos, siendo estos 2 robos con intimidación, 2 robos en lugar no habitado, 1 robo con violencia e intimidación, 2 receptaciones de especies, una tenencia ilegal de munición y un delito de microtráfico. El imputado, adulto de iniciales BASR, fue formalizado por robo a un minimarket que habría ocurrido en mayo del año 2026, en el cual habría usado un arma de fuego para apropiarse de 350.000 pesos. El mismo imputado y el adolescente fueron formalizados porque habrían ingresado en junio del año pasado a otro local, junio del 2026, bien digo, a otro local para sustraer especies avaluadas en 1.292.000 pesos. Los dos sujetos también fueron formalizados porque habrían ingresado en julio de este año a un local comercial para apoderarse de especies avaluadas en 2 millones de pesos. El cuarto hecho formalizado a ambos fue que juntos a otros sujetos intimidaron a una persona y después lo habrían golpeado para robarle una mochila con pedido de sushi. Tenían hambre los hombres, ¿no? Y un teléfono para después subir con las especies. ¿Qué le parece? El quinto hecho formalizado se trató que el imputado adolescente habría ingresado a un local aparentemente con un arma de fuego para intimidar a una persona y llevarse cerca de 250.000 pesos. El sexto hecho formalizado corresponde al 28 de agosto, cuando ambos sujetos mantenían en un inmueble de Vicuña especies como memorias micro SD, lentes de cámaras fotográficas, micrófonos y un disco duro que provenían de un robo en la misma localidad. Y suman y siguen, ¿eh? ¡Qué increíble! Tras la audiencia, el sujeto adulto quedó sometido a la medida cautelar de prisión preventiva, mientras que el adolescente quedó con internación provisoria. Esto demuestra fuerza para perseguir la criminalidad, como mandata nuestro plan estratégico e institucional, dijo el fiscal jefe de Vicuña, Nicolás Chetzer. Luego de la formalización, el juzgado de garantía concedió un plazo de 60 días para terminar las diligencias de la investigación. Y eso que me faltaron, hablar de el séptimo hecho formalizado y un octavo hecho además. Mire, qué increíble. La justicia tarda, pero llega. Corte mantuvo entonces internación provisoria pedida por la Fiscalía de Vicuña, adolescente en caso de los robos, ahí en la localidad de Calingasta. Vamos a continuar acercándonos ya al mediodía con El Sabor de la Mañana a través de la red de emisoras Pisco FM, hoy miércoles 9 de septiembre.

El sabor de la mañana a través de Radio Pisco FM. ¿Usted recuerda esas canciones que marcaron su vida? ¿Sí? ¿Algún momento especial? Esas canciones las tenemos para usted. Hermosos recuerdos que también programamos cada día. Oiga, y a propósito de recuerdos, me permito invitarlos cordialmente a que se queden en la sintonía de la Radio Pisco en esas melodías inmortales. En fina selección de hoy se viene imperdible. Guillermo Pizarro nos adelantó algo, ¿verdad? Sí. Melodías de series de televisión, melodías de las radios de antes. En fin, les invitamos para que disfruten de fina selección de este día miércoles 9 de septiembre. A la vuelta comenzamos a despedir el matinal de hoy de El Sabor de la Mañana junto a Hotel y Restaurante El Quí, Pisco Doña Josefa y Agrícola El Cerrito.

nuestro programa de hoy, El Sabor de la Mañana, de este miércoles, día de Sergio y Omar, miércoles 9 de septiembre. Como siempre, agradecidos enormemente de la sintonía, del cariño que ustedes nos entregan a través del más 569-4533-7138. No se olviden, saluden mañana, mañana 10, Nicolás. Nicolás va a estar de onomástico. Muy bien, nos vamos agradecidos por la sintonía y el cariño de nuestras estaciones y de nuestros auditores en la región de Coquimbo, repartidos en el Quilimarí y Choapa. 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Nos vamos a reencontrar mañana, el jueves 10 de septiembre, ¿ya? Para compartir y disfrutar buenas canciones, la mirada diferente a las informaciones, uno que otro datito de interés y por supuesto nuestra gran amistad y el cariño que ya es muy pero muy grande por todos ustedes. Nos vamos, Raúl Murizaga estuvo en la edición técnica, en la puesta en el aire, Guillermo Pizarro en la programación musical, que ya comienza a moverme el bracito para decirme que se va al Estudio 2 para llevarles mediodía con el folclore. Don Roberto González, muy serio, muy compuesto, él redacta las informaciones y quien se preocupa de que todo salga parejito es don Julio Avilés en la producción general. Desde el corazón del Valle de Elqui, desde el hermoso pueblo de Pisco Elqui, donde nace la señal de Radio Pisco FM, nos despedimos hasta mañana. Soy Fabián Casangatoro y les esperamos mañana, eso de las 9 de la mañana. Yo me pongo con las churrascas, con la palta y el queso de cabra y con la buena música, por supuesto. El té y el café a gusto de nuestros auditores. Que esté muy bien, ya viene Guillermo Pizarro y Mediodía en el Fútbol. Muchas gracias por la sintonía, que esté muy bien. Chao, chao.

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1: Las 12 horas y 2 minutos.
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2: Muy buenas tardes, ¿cómo están? Bienvenidas, bienvenidos. Hoy 9 de septiembre, y pensar que fue ayer cuando estábamos iniciando este mes, cómo se nos ha pasado el tiempo. Hoy 9 de septiembre estamos dando inicio a Mediodía con el Folclore, cuando saludamos a Sergio y a Omar en este día 9 de septiembre. Y por supuesto también a todos los que hoy están de cumpleaños, muchas felicidades. Vamos a iniciar el programa del día de hoy con tres hermosas cuecas, porque estamos en el mes de la chilenidad, en el mes de nuestra patria. El grupo Graneros, con Tiempos de mi Tierra. Posteriormente viene Alfredo Campo con La Juana. Y posteriormente vamos a finalizar con Porteña de los Cerros, con Los Chacareros de Paine. Bienvenidos a Medio.

¿Cómo estuvo? ¿Se las bailaron? Buenísimas, ¿no? Mediodía con el folclore, no se vaya a confundir. Vamos a seguir con el grupo Bafona, Ay de mí, y posteriormente el romancero de Nahuel Buta, Cueca por Chile.

Cueca por Chile, el romancero de Nahuel Buta, es lo que terminabas de escuchar. Inmediatamente llega La Consentida, por supuesto. Yo creo que es una de las cuecas más conocidas a nivel de nuestro país y mundialmente. Esta Consentida llega junto a Jorge Godoy y posteriormente a Andrea Pozo, el Guaso Libertino.

El Guaso Libertino es lo que terminabas de escuchar junto a Andrea Pozo. Y para ir finalizando ya el programa del día de hoy, nos vamos a quedar con el conjunto 5 de abril. Esto es Palomo de Santa Cruz.

0: Y de esta forma, amigas, amigos, estamos llegando al final de un programa más de Mediodía con el Folclore, hoy 9 de septiembre. Saludando y reiterando nuevamente nuestros saludos para Sergio y Omar. Y por supuesto también para todos los que están de cumpleaños. Siga en nuestra sintonía, que tengan una excelente jornada. Muy buenas tardes, hasta siempre, amigas y amigos.
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4: En Radio Pisco le indicamos la hora.
5: Las 12 horas y 33 minutos.
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2: En la década de 1930, el organillero era acompañado por otros personajes como el fotógrafo, el suplementero, el afilador de cuchillos, el farolero que indicaba la hora. A medida que pasó el tiempo, cada personaje se fue independizando. El fotógrafo se quedó en las plazas. El que daba la hora desapareció por razones obvias. Se masificó el reloj. El afilador de cuchillos siguió solo por los barrios y de igual forma lo hizo el organillero. Solo hasta la década de 1960 apareció el chinchinero y empiezan a trabajar como grupo representando nuestra cultura y tradiciones.

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1: En Radio Pisco le indicamos la hora.
2: Las 13 horas y 31 minutos.
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El Gran Salón de la Música cierra sus puertas por el día de hoy. Con los últimos acordes de estas magníficas agrupaciones, ponemos punto final a una entrega más de Fina Selección, a través de Radio Pisco FM y su red de emisoras. Esperamos que esta hora con lo mejor de la música orquestada del mundo haya sido del completo y perfecto agrado para todos ustedes. Agradecemos su fiel sintonía y los invitamos a encontrarnos en nuestra próxima cita con la distinción y el buen gusto musical. Gracias por la atención. 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
1: Las 14 horas y 13 minutos.
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3: ¿Qué tal? ¿Cómo están? Les saluda Carlos Maturana. Les doy la bienvenida a esta nueva edición de noticias, donde sabremos del proyecto de sala cuna universal que fue aprobado y pasó a la Cámara Baja. Eso sí, aún no se define el financiamiento. Sabremos del refuerzo del MINSAL a identificar señales de alerta para prevenir el suicidio. Hablaremos del Banco Central, que mantuvo tasa de política monetaria en 4,5%. ¿Qué significa? En minutos te contamos.
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3: La PDI allanó cerca de 187 domicilios para lograr desarticular una banda de sicariato liderada por un chileno en la región de O'Higgins. Javier Vera nos comenta todos los detalles en el siguiente informe.
4: Durante las últimas horas, más de 500 detectives participaron en un operativo denominado La Purga, en la región de O'Higgins, que buscaba desarticular una banda de sicarios liderada por un chileno, y hasta el momento hay 21 detenidos. Según los datos entregados por la Fiscalía, la organización estaría detrás de al menos 5 homicidios en la región de O'Higgins, e incluso en otras zonas del país. Además, estarían involucrados en la balacera ocurrida en la parroquia Divino Maestro de Rancagua, cuando un hombre quedó gravemente herido el pasado 5 de junio. En la investigación iniciada tras ese hecho, se detectó que la madre de la víctima había sido asesinada a tiros. Explica más detalles el fiscal regional de O'Higgins, Aquiles Cubillos.
5: Y logramos determinar que efectivamente en el sector nororiente de la ciudad de Rancagua y en el casco histórico estaba operando una banda criminal que estaba relacionada, a lo menos hoy, con 5 homicidios ocurridos durante el año 2025 y 2026. Creemos que vamos a seguir investigando y podemos asociar otros homicidios más allá de los que hoy van a ser formalizados, estos 5.
4: El ministro de Seguridad Pública, Martín Arrau, fue consultado por el caso y comparó las diferencias en seguridad que enfrenta Chile en los últimos 20 años.
6: Sí, cuando hablamos de crimen organizado, de delito más violento, de cosas que no pasaban en Chile hace 10, 15, 20 años, es la preocupación de la gente. Entonces, cuando usted me pregunta el sicariato, una banda, personas dedicadas a eso, esa pregunta era altamente improbable hace 10 o 20 años. Eso es lo que estamos viendo hoy día, y por eso es la preocupación de la gente y la energía que le estamos poniendo a esto y las buenas noticias, el avance. Nos falta mucho, pero el avance de las cifras que vemos. Pero sí, nos preocupa, preocupa. No es el Chile que, en el que todos los que estamos acá nacimos.
4: Según informó de manera preliminar la PDI, en el marco de una investigación conjunta entre la policía y la Fiscalía de Análisis Criminal de O'Higgins, fueron allanados cerca de 187 domicilios, en los que se encontraron armas y artefactos pirotécnicos, entre otros elementos.
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11: Una persecución marítima en Isla Mocha culminó con 5 mariscadores detenidos por la Armada tras ser sorprendidos extrayendo ilegalmente locos desde un área de manejo. Los imputados pasaron a control de detención en Lebu.
10: La región de Valparaíso.
11: Tras la controversia generada entre autoridades y vecinos, el municipio de Nogales reprogramó los desfiles cívicos escolares de fiestas patrias originalmente agendados para el 10 y 11 de septiembre, fijando su realización para el 23 y 24 del mismo mes.
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11: El Senado aprobó en general y despachó a la Cámara Baja el proyecto de ley que crea la Sala Cuna Universal. Sin embargo, la aprobación no estuvo lejos de polémicas, ya que se rechazó uno de sus artículos clave vinculado al financiamiento, principal eje que peleaba el Ejecutivo. El ministro del Trabajo, Tomás Rau, protagonizó una particular reacción tras la aprobación del proyecto por 25 votos a favor contra 22. Tras expresar la reserva de constitucionalidad, el secretario de Estado utilizó una particular expresión sin percatarse de que estaba el micrófono abierto.
19: Aló, presidenta, quisiera hacer reserva de constitucionalidad también. Gracias.
20: Gracias, ministro. Señor secretario.
11: Pasando ya a la aprobación del proyecto, las senadoras de Renovación Nacional, Andrea Valladares, Paulina Núñez y María José Gatica, resaltaron que el proyecto avanza en una distribución más equilibrada en las responsabilidades familiares. Escuchamos a la jefa de la bancada de RN, María José Gatica.
21: Una herramienta que va a ayudar a aquellas madres que quieren trabajar y que necesitan certezas y seguridad para poder trabajar tranquilas, sin estar pensando sobre el cuidado de sus hijos, sino que con la certeza de que sus pequeños van a estar bien cuidados gracias a esta herramienta. Es una herramienta fundamental para avanzar con el desempleo que hoy día existe en nuestro país en las mujeres y que obviamente esperamos de que esto se resuelva de la mejor manera en la Cámara de Diputados.
11: El artículo clave que fue rechazado establecía el mecanismo de financiamiento mediante una cotización de los trabajadores, pero no alcanzó los votos necesarios para ser aprobada debido a que se consideró un quórum mayor al que había en sala. El senador de la UDI, Gustavo Sangüesa, manifestó que espera que el financiamiento se vuelva a colocar en tabla en las próximas tramitaciones de la iniciativa.
22: Yo creo que hay que quedarse con el vaso medio lleno. Logramos avanzar en un proyecto que reiteradamente hay sectores que han tratado de boicotearlo. No nos olvidemos que este proyecto inicialmente se le negó la posibilidad de ser discutido y después, cuando se aprobó en general, hubo incluso 16 votos en contra. Entonces hay algunos que siempre han estado en contra de este proyecto. Nosotros estamos con las familias chilenas, entendemos que la corresponsabilidad es un cambio cultural.
11: Por su parte, la senadora del Frente Amplio, Beatriz Sánchez, se refirió a la expresión del ministro y al artículo de financiamiento que se rechazó en la sala de la Cámara Alta.
23: Bueno, aquí está el resultado en el Senado. Se va el proyecto a la Cámara de Diputados y Diputadas, que esperamos que allá se pueda volver a conversar y con mayor responsabilidad para que sea efectivamente universal para todas las mujeres y trabajadores y trabajadoras de Chile. Creo que las palabras del ministro, o este exabrupto que él señala, pronunció adentro de la sala cuando dice esto es un desastre, la verdad es que resume bastante bien algo que sucedió. Hay varios aspectos de este proyecto que nosotros y nosotras desde la oposición rechazábamos y finalmente eso se confirmó con los votos.
11: Ahora que el proyecto Sala Cuna Universal quedó sin financiamiento, el gobierno intentará reponer la norma durante la discusión en la Cámara de Diputadas y Diputados, el próximo paso que enfrentará la iniciativa. La Comisión de Gobierno Interior de la Cámara de Diputados y Diputadas no logró finalizar la tramitación del proyecto que buscaba declarar feriado el 17 de septiembre, dejando sin posibilidades prácticas que la iniciativa se convierta en ley este año. Al no contar con urgencia legislativa, la discusión debió ajustarse al horario establecido para la sesión y no alcanzó el tiempo para terminar la votación en particular del proyecto. El gobierno ya había manifestado su rechazo. De hecho, el ministro de Hacienda, Jorge Quiroz, sostuvo que sumar un nuevo feriado tendría efectos sobre la actividad productiva y confirmó que el Ejecutivo mantendría su postura contraria. Incluso si hubiese sido despachada por Gobierno Interior, la iniciativa todavía debía pasar por la Comisión de Hacienda, la Sala de la Cámara y posteriormente cumplir su tramitación en el Senado. La presidenta de Gobierno Interior, Joana Pérez, planteó que este tipo de iniciativas deben presentarse con mayor anticipación. El escenario quedó cerrado considerando que esta era la última jornada de actividad legislativa antes de fiestas patrias.
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11: Una violenta riña durante un partido de fútbol amateur en Bulnes derivó en agresiones físicas y amenazas contra funcionarios de salud en el CESFAM local, hecho por el cual las autoridades municipales anunciaron una querella contra los responsables. Eso es todo por el momento, nos encontramos en la próxima edición de noticias.
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1: En Radio Pisco le indicamos la hora.
2: Las 14 horas y 32 minutos.
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1: Las 15 horas y 7 minutos.
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1: El pastel de choclo. El pastel de choclo es un plato preparado con una pasta horneada de granos tiernos de choclo, palabra quechua para referirse al maíz tierno, que es tradicional de la gastronomía de Chile. Tal como indica su nombre, este plato es preparado a partir del choclo, el cual es molido o rallado para formar una pasta a la que se le suele agregar carne, huevo, aceitunas y aromáticas hojas de albahaca. 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
2: En Radio Pisco le indicamos la hora.
3: Las 15 horas y 30 minutos.
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2: Las 16 horas y 10 minutos.
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1: El pebre es una salsa del tipo adobo típica de Chile, parecida al chanchón piedra, al chimichurri argentino, a la yajúa boliviana y al pico de gallo mexicano. Se usa para aderezar caldos, porotos granados, carnes o choripanes en un asado. También se sirve con tortilla de rescoldo, sopaipillas o simplemente con pan.

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1: En Radio Pisco le indicamos la hora.
2: Las 16 horas y 29 minutos.
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1: En Radio Pisco, le indicamos la hora.
6: Las 17 horas y 6 minutos.
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Claro que sí. Bueno, espero que esté yendo bien su día, ¿no es cierto? Y aquí le estamos acompañando con la mejor música. Le vamos a acompañar con mucha información también que hemos ido recopilando para hablar un poquito también. Se nos acerca las fiestas patrias, vamos a hablar de aquello, de las tradiciones, ¿verdad? Tenemos bastante material con respecto a eso y vamos a seguir hablando de esto, ¿eh? Del próximo 18 de septiembre que se nos viene ya a pasos agigantados para la próxima semana. 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A ustedes, a todas las radios que se conectan a esta hora, a nuestro público, saludo cariñoso en este día de septiembre. Vamos a ir a las canciones de inmediato. Así comenzamos el clásico. Bienvenidos y bienvenidas. You.

Tres aliños chilenos que no pueden faltar para este 18. Claro, entramos en modo 18, donde las sopaipillas, las empanadas, qué rico, los anticuchos, los choripanes, encuentran su mejor complemento en tres preparaciones clásicas de la cocina chilena, con su frescura, con el sabor que realza este espíritu, ¿no es cierto?, que ya estamos viviendo de las fiestas patrias. El pebre. Claro, después viene el chimichurri y el chancho en piedra. Claro, porque estos son, son alimentos, son preparaciones, son condimentos que ayudan a ensalzar, a realzar el sabor de las comidas de este 18. Y donde, claro, el 18 de septiembre, recordemos que también es sinónimo de cueca, de celebración, de una mesa repleta de preparaciones típicas. Bueno, y te voy a contar que uno de los aliños apetecidos por los comensales chilenos es el pebre chileno. Un clásico infaltable para el pan amasado, el choripán, ¿verdad? Para prepararlo se necesitan tres tomates medianos, una cebolla mediana, un ají verde, ¿no es cierto? Un manojo de cilantro fresco, qué rico el olor del cilantro. Un jugo de limón, dos cucharadas de aceite, sal y pimienta a gusto. Ahí picar todos los ingredientes, puede ser con un cuchillito, en una procesadora, si gusta también, para obtener una mezcla gruesa, pero también integrada. ¿Ya? Claro, el pebre. Luego vamos a hablar del chimichurri casero. Claro, ¿cómo se prepara el chimichurri casero? Y el chancho en piedra. Son aliños que uno siempre utiliza para estas fiestas. Luego comentamos de aquello. Vamos a la música. Estamos aquí en el clásico La Toda Marcha.

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1: El pebre es una salsa del tipo adobo típica de Chile, parecida al chanchón piedra, al chimichurri argentino, a la yajúa boliviana y al pico de gallo mexicano. Se usa para aderezar caldos, porotos granados, carnes o choripanes en un asado. También se sirve con tortilla de rescoldo, sopaipillas o simplemente con pan.

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1: En Radio Pisco le indicamos la hora.
2: Las 17 horas y 34 minutos.
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3: Muy bien, ya estamos de regreso de vuelta. Seguimos revisando más informaciones a esta hora aquí en El Clásico. Oye, ¿helado de piña o carne? Un estudio reveló cuáles son los productos más vendidos para fiestas patrias. Claro, ya estamos calentando los motores para estas celebraciones de fiestas patrias. Bueno, Cencosud Media, a través de un análisis del comportamiento de compra física y online en los supermercados chilenos, identificó cuáles son los productos más vendidos para el 18 de septiembre. ¿Cuál cree usted que es? Bueno, el listado cuyo top está liderado por el pipeño, y el helado y también la carne. Puede resultar un poco obvio, pero sí, la carne es el producto por excelencia de las fiestas patrias, ¿no es cierto? Ya en las primeras semanas del mes, el área de carnicería registra un incremento del 37% en sus ventas. A nivel más general, los alimentos que destacan también por su venta masiva son el trutro entero y la pechuga entera de pollo, además de los champiñones, que se han vuelto también una buena y popular alternativa a la parrilla para los vegetarianos. Aparte, muy rico la parrilla, los champiñones, ¿no es cierto? Muy, muy rico. Sin embargo, el carbón se posiciona como el producto del mes patrio con un 76% de ventas. 76% de ventas en relación al resto del año. Además, siguiendo la línea del asado, más de 160.000 accesorios para quinchos son vendidos durante esta temporada. Entre ellos, astillas, iniciadores de fuego, pellet y también las parrillas. Así es que... eso, luego vamos a hablar del pipeño y el helado, para hacer el terremoto. Bueno, son uno de los productos más vendidos en estas fiestas patrias. Vamos a continuar con más canciones. Estamos aquí en El Clásico.
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3: Revisamos lo que pasó un día como hoy, 9 de septiembre. Viajamos a 1952. Ahí nace el británico David Stewart. Él fue el cantante guitarrista también del dúo Eurythmics. Queremos recordar su música, queremos recordarlo a él con estos grandes éxitos. Junto a Eurythmics, aquí en El Clásico. Feliz cumpleaños, David Stewart.

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0: Muy bien, los tres condimentos que son los reyes, las reinas, ¿no es cierto?, de los alimentos que no pueden faltar para este 18. Estábamos hablando del pebre chileno, cómo se prepara el chimichurri, en segundo lugar, el chimichurri casero, perfecto para los cortes de carne a la parrilla, ¿no es cierto?, que es rico, ¿no? Se prepara todo esto con media taza de perejil fresco, 4 dientes de ajo, una taza o media taza de aceite de oliva, una taza de vinagre de manzana, una cucharadita de orégano seco, una cucharadita o media cucharadita de ají en hojuelas, sal y pimienta. Ahí está para procesar todos los ingredientes, para que tú puedas obtener una salsa ahí bien consistente. Y el secreto del chimichurri no está solo en la receta, sino en la paciencia. Prepararlo con horas de anticipación o incluso de un día para otro permite que el vinagre penetre en la hierba, el ajo se suavice y las especias se integren, logrando un sabor profundo, ¿no es cierto? Y por último, el chancho en piedra, que es el preferido de quienes disfrutan de sabores más rústicos e intensos. Dice, 3 tomates maduros, 1 diente de ajo, 1 ají rojo, 2 cucharadas de aceite, sal a gusto. Colocar los tomates en la procesadora junto con el ajo y el ají, procesar hasta lograr una pasta espesa y sabrosa. Y terminar con un chorrito de aceite. Rico, claro, la frescura del ají, el ajo, ¿no es cierto? Bueno, esas son las preparaciones para que ustedes puedan tener un 18 ahí como Dios manda. Vamos a continuar con la música, estamos aquí en el clásico Somos Él, a toda marcha, que te acompaña con estas canciones.
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Santoral. Así es, vamos a revisar el santoral del día de hoy. Vamos a revisar primero a Omar. Está de santo y onomástico Omar, que tiene larga vida. Significa Omar, de origen árabe. Omar es racional, estable, usa su sentido común para resolver todas las situaciones que se le presentan. Es generoso, amable con los demás. En amor, Omar es leal y detallista con su pareja cuando quiere de verdad. Felicidades a Omar. Y también vamos a revisar lo que significa el nombre de Sergio. Significado, el protector, de origen latino, ¿eh? Sus características, práctico, amable, comunicativo, inquieto. Le gusta sobresalir en todo lo que hace. Es constante y dedicado cuando quiere conseguir algo. Sergio. En amor, es romántico y atento con su pareja. Así es, Sergio. Felicidades a Sergio y Omar, que hoy están celebrando su onomástico. Que lo pasen muy, muy bien. A quienes están celebrando su cumpleaños, también algún aniversario. Un saludo cariñoso. Vamos a continuar con la música. Estamos aquí en el clásico Somos el A Toda Marcha.

Oye, para muchas familias chilenas, los perros, los gatitos, ¿no es cierto?, dejaron de ocupar un lugar secundario dentro del hogar. Bueno, y ahora han salido estas familias multiespecies acá en nuestro país que reflejan esta transformación en la manera en que las personas entienden la convivencia y el vínculo con sus animales de compañía en paralelo a una sostenida caída de la natalidad. El fenómeno aparece reflejado en distintos testimonios de dueños de mascotas y también en cifras de CADEM. Según el estudio, el 79% de dueños de mascotas considera que sus animales son un miembro más de la familia, ¿verdad? Así es que para mí es mi guagua, es amor puro, cuenta una de las entrevistadas acá, ¿no es cierto?, al describir la relación que mantienen con su mascota. Y claro, hay familias que también han adoptado un perrito o parejas que han adoptado un perrito en vez de planificarse con un hijo, ¿ya? Es un fenómeno que va creciendo acá en nuestro país. ¿Cuántas parejas nosotros no conocemos que tienen su, ¿no es cierto?, su perrito, su gatito, y no piensan tener hijos? Y eso también habla de la baja en la natalidad. Vamos a seguir hablando de este tema muy interesante aquí en el clásico El A Toda Marcha. Vamos a más canciones.

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1: Viajemos a 1989. Black Box, con sede en Italia, acaparó por 6 semanas consecutivas la posición número 1 en las listas de singles en el mundo con Ride on Time, el single más vendido de la

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2: En Radio Pisco le indicamos la hora.
3: Las 18 horas y 36 minutos.
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¿Cuándo llega la primavera, mes de septiembre, donde también llega esta estación de las flores, de la estación del amor? Pero vamos a hablar un poco de eso porque ya quedan pocos días, ¿no?, para que acabe el invierno y cuando ocurra este equinoccio de septiembre. En el hemisferio norte, este evento astronómico da paso al otoño, ¿no es cierto? Que se determina la época más calurosa del año. Pero en el sur del planeta, por acá, ¿no es cierto?, donde se encuentra Chilito, comienza la primavera. Bueno, y de acuerdo a la NASA, el equinoccio tendrá lugar el próximo 22 de septiembre. Me sonó raro el equinoccio. Tendrá lugar entonces el próximo 22 de septiembre. En ese momento, el sol se posicionará directamente sobre la línea del Ecuador y la duración del día y la noche será prácticamente la misma en todo el mundo. Así que a partir de ahí, la duración del día se va acortando progresivamente en el hemisferio norte y alargando en el hemisferio sur. Esto lo explica la agencia espacial, ¿no es cierto?, la NASA. Este fenómeno ocurre debido a dos importantes elementos: la inclinación de la Tierra y su movimiento alrededor del Sol. Así es que ya lo saben, 22 de septiembre, ahí llega la primavera. Estación hermosa, estación linda, que a todo el mundo o a la gran mayoría le gusta esta estación de la primavera. Vamos a continuar con la música, esperando la primavera, por supuesto, aquí en el clásico La Toda Marcha.

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1: Un día como hoy, en 1989, te voy a contar que los New Kids on the Block obtuvo su sencillo número uno en Estados Unidos con Hangin' Talk, también número uno en el Reino Unido en 1990. El grupo también alcanzó el número uno en las listas de álbumes de Estados Unidos en este día con Hangin' Talk. Vamos a escuchar este tema junto a los New Kids on the Block.

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bien, amigos, amigas, ya estamos terminando el programa del día de hoy, de esta jornada de miércoles 9 de septiembre. Bueno, queda nada, una semanita prácticamente para que lleguen las fiestas patrias. 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Junto a ellos, agradecemos que nos hayan acompañado, que hayan estado con nosotros, invitarles para que sigan disfrutando de la programación, a todas las radios que estuvieron conectadas también con nosotros. Mañana los esperamos, ¿eh? Todo nuestro fiel público que nos sigue a diario. Estamos muy contentos de aquello. Un abrazo, cuídense mucho y será hasta mañana. Chao, chao.

Muy bien, rápidamente nos estamos despidiendo. Gracias por la sintonía, por acompañarnos. 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A todas las radios que estuvieron conectadas también con nosotros de norte a sur, el agradecimiento, muchas gracias, muchachos, muchachas. Nos encontramos mañana para seguir revisando las informaciones, revisando la mejor música en el clásico El a toda marcha. Un abrazo para todos, cuídense mucho. Chau, chau, chau, chau, chau.

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0: 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En Radio Pisco le indicamos la hora.
1: Las 19 horas y 16 minutos.
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4: ¿Qué tal? ¿Cómo están? Les saluda Carlos Maturana, les doy la bienvenida a esta nueva edición de noticias, donde sabremos de la detención de exfiscal Vinko Fodic y tres funcionarios de la PDI por causa de secuestros extorsivos. Sabremos del embajador de Estados Unidos que rectificó y aclaró que datos sobre el estallido social provienen de informes académicos chilenos. Hablaremos del gobierno que presentó plan casa propia para la compra de la primera vivienda.
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4: El Ejecutivo presentó la reforma al mercado de capitales, o conocida como casa propia, que busca acercar a las personas a obtener su primera vivienda con apoyo del Estado. De esto nos da cuenta Javier Vera en el siguiente informe.
5: El presidente José Antonio Kass, junto a cinco ministros, presentó la reforma al mercado de capitales, o popularmente conocida como casa propia, iniciativa centrada en facilitar el acceso a la primera vivienda. El mandatario explicó detalles de la idea.
6: La casa propia no solamente son esas cuatro paredes y un techo, sino que la casa se compra o se construye con el propósito de tener un lugar donde nos acoge un techo, que es nuestro hogar. Y yo creo que ese concepto, que una vez se lo escuché a Carlos Caselli, dijo: yo no tenía una casa, tenía un hogar. Me tocó entrevistarlo en alguna vez en un canal de YouTube. Y él decía: yo tuve un hogar, no tuve una casa. Pero para tener hogar hay que tener techo. Y eso se ha convertido en algo muy difícil.
5: El principal eje de la reforma será la creación del Fondo Nacional de Vivienda, que comprará créditos hipotecarios en blanco. ¿Qué implica esto? El ministro de Hacienda, Jorge Quirós, lo explica.
7: Quisiera resumir brevemente la creación del Fondo Nacional de la Vivienda. Es un fondo que estimamos, con el diseño que tenemos, en los próximos años va a poder financiar del orden de 150.000 viviendas nuevas o usadas, a elección de quien desea adquirirla, en condiciones de crédito que está buscando que sean a 30 años con 10% de pie y en tasas muy, muy competitivas.
5: Las autoridades sostuvieron que para el Estado la medida más ambiciosa es la creación de un fondo estatal cuyo único objetivo será adquirir créditos hipotecarios. El Fonavi solo comprará créditos de propiedades nuevas usadas de hasta 6.000 UF y únicamente cuando se trate de la primera vivienda del comprador. La segunda medida apunta al proyecto de crear una cuenta de ahorro voluntario para la vivienda, destinada exclusivamente a completar el pie de la primera vivienda. Para esto, la persona deberá ahorrar durante al menos 30 meses hasta reunir un 7% del valor del inmueble. Cuando esto suceda, el Estado aportará el 3% adicional, completando el pie requerido para el financiamiento hipotecario.
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4: La Fiscalía Supraterritorial detuvo al exfiscal Vinko Fodic y a 3 funcionarios de la PDI en el marco de una investigación por asociación criminal, secuestros extorsivos y extorsión, tras pesquisas internas policiales de antecedentes previos vinculados al lavado de activos. Francisca Ponce nos da cuenta de todo esto en el siguiente informe.
11: El abogado y exfiscal adjunto Vinko Fodic fue detenido en el marco de una investigación encabezada por la Fiscalía Supraterritorial. El operativo policial dejó un saldo de al menos 7 personas capturadas mientras se indagan delitos de asociación criminal, secuestro extorsivo, extorsión e infracciones a la Ley Orgánica Institucional. Además, entre los detenidos figuran 3 funcionarios de la Policía de Investigaciones, 2 oficiales que se desempeñaban en la Brigada de Investigación Criminal de La Pintana y un agente policial. El operativo incluyó allanamientos en distintos puntos de la región metropolitana, entre ellos la oficina del estudio jurídico de Fodic en Providencia, donde personal policial incautó computadores, teléfonos y diversa documentación. El origen del caso surgió tras una denuncia al Departamento de Asuntos Internos de la PDI, unidad que detectó irregularidades y dio paso a la causa penal junto a persecutores especializados. Asimismo, entre los civiles aprehendidos en el procedimiento figura Luis Moraga Parisi, primo del ex candidato presidencial Franco Parisi. Este procedimiento profundiza la situación penal de Fodic, quien ya era objeto de indagatorias por presunto lavado de activos ligado a una casa de cambio y movimientos financieros millonarios con sujetos de interés de origen chino. Desde el Ministerio Público confirmaron la ampliación de los detenidos hasta el viernes.
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4: La PDI desarticuló la banda criminal Los Macacas de Concón, dedicada a ingresar ketamina en ovoides desde Bolivia para su dosificación y venta en la zona costera, incautando drogas y precursores químicos.
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4: La Seremi de Salud intensificó las fiscalizaciones a carnicerías y locales de venta de carne en Iquique de cara a fiestas patrias con el fin de verificar cadenas de frío, procedencia y condiciones sanitarias para resguardar a los y las consumidoras.
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4: Tras la reunión sostenida con el Ministerio de Relaciones Exteriores, el diplomático Brandon Judd descartó la existencia de un expediente de investigación estadounidense, precisando que los análisis corresponden a documentos del Congreso y la Academia. Ornella Mellado nos comenta todo esto en la siguiente nota.
16: El Ministerio de Relaciones Exteriores citó una reunión con el embajador de Estados Unidos en Chile, Brandon Judd, para solicitar información de inteligencia sobre el estallido social ocurrido en octubre de 2019. Según lo indicó la subsecretaria de Diplomacia de Estados Unidos, María Teresa Rogers, en el Foro Madrid, el país norteamericano podría tener en su poder información reunida por inteligencia que vincula las protestas de 2019 con agrupaciones de izquierda. Posteriormente, Brandon Youth respaldó estos dichos en una entrevista con CNN Chile.
17: Tenemos un análisis específico que se realizó, sí.
18: That was done, yes.
17: Yo no he entregado esa información a la justicia chilena. Hasta donde sé, lo que ocurrió en 2019 no está en disputa en este momento. Si el gobierno se acercara a nosotros... Reitero, si el gobierno chileno acudiera a nosotros y nos solicitara inteligencia específica, somos naciones que comparten información de inteligencia. Ambas lo somos. Así que, sin duda, pero hasta donde sé, no ha habido ninguna solicitud al respecto.
16: Ante estas declaraciones, fue consultado por el estado de esta información y si ya se encontraba a disposición del Estado chileno, donde la respuesta concluyó que no ha sido solicitada. La cita del MINREL apunta exactamente a realizar la solicitud del análisis de inteligencia y así esclarecer en las palabras del documento los antecedentes relacionados con los episodios de violencia ocurridos el 18 de octubre de 2019 y en los días posteriores. Al salir de la reunión realizada el día de hoy, el embajador comentó que no tiene ningún documento de investigación independiente, por lo que no existiría información de personas o agrupaciones específicas.
19: La embajada de Estados Unidos no tiene ninguna investigación. No tenemos ningún documento en la embajada que hable del estallido social de 2019. No enviamos a ningún investigador para que haga alguna pesquisa y bajo mi gestión nunca vamos a enviar a investigadores a Chile para hacer una investigación sin haber sido invitados por el gobierno chileno para hacerla. La investigación que Estados Unidos hizo fue basada en el análisis que vino desde sus políticos en Chile.
16: Por otro lado, el canciller Francisco Pérez Mackenna comentó los puntos aclarados en la reunión que aseguran que Brandon Youth entregará todos los documentos que puedan ayudar a esclarecer culpabilidades.
20: El embajador ha manifestado su disposición a hacer llegar información de la que disponga. La Cancillería tiene que hacer su trabajo, custodiar los intereses de Chile y disponer los medios para que el resto de las instituciones trabajen con esta información. Una vez que la Cancillería reciba la información, esta será derivada a la Fiscalía Nacional y a los organismos competentes para su evaluación.
16: Sin embargo, el diplomático cerró asegurando que no existió un proceso de investigación desde Estados Unidos y que la información a la que se refirió sería un análisis de documentación académica y del Congreso de Chile.
4: Por unanimidad fue aprobado en la sala de la Cámara Baja el proyecto de ley que modifica el Código Procesal Penal para ampliar el plazo máximo en que una situación puede ser considerada dentro de las hipótesis de flagrancia. El proyecto, que forma parte de la Agenda contra el Crimen Organizado, introduce una serie de modificaciones a las reglas de flagrancia y a las facultades de las policías y los organismos presentes durante las primeras etapas de investigación. Desde la oposición, el diputado de la Federación Regionalista Verde Social, Jaime Mulet, destacó el despacho del proyecto, señalando que fortalece el trabajo de las policías en las primeras horas del crimen.
21: Bueno, yo creo que es un proyecto importante. Aumentar la flagrancia es necesario para tener más eficacia en las pesquisas que se hacen inmediatamente después de la comisión de delito. Hay situaciones coyunturales que por la extinción del plazo, muchas veces encontrando a las personas directamente involucradas en los hechos o consecuencias de un delito, no pueden ser detenidos inmediatamente, lo que genera obviamente una situación mucho más compleja de gente que evidentemente incumple la ley.
4: Por su lado, el diputado del Partido de la Gente, Juan Marcelo Bustamante, también se refirió al proyecto.
22: Este proyecto resuelve un problema bien concreto. Hoy tenemos un plazo de 12 horas de flagrancia y muchas veces mientras se revisan las cámaras, se identifica el responsable y la policía logra ubicarlo, el plazo ya se acabó. Extenderlo a 24 horas le da a las policías un tiempo más realista para perseguir y detener a quien acaba de cometer un delito, manteniendo las garantías y el control judicial. Es una herramienta concreta para que la policía pueda actuar a tiempo y dar una respuesta más rápida a las víctimas.
4: Dentro de los cambios principales se encuentra el aumento del plazo de flagrancia para las detenciones practicadas por las policías, ampliándose a 24 horas, mientras que cuando la detención sea realizada por una autoridad marítima, se extenderá hasta 48 horas. Además, amplía las facultades para que las policías puedan obtener registros audiovisuales captados por cámaras de vigilancia y por cámaras que portan testigos sin necesidad de una instrucción particular previa del fiscal.
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4: El Servicio de Salud Ñuble implementó una nueva estrategia de neurología infantil orientada a la detección y abordaje temprano del autismo, agilizando evaluaciones y atención integral para niños y niñas de Chillán y comunas aledañas. Eso es todo por el momento. Nos encontramos en la siguiente edición de noticias.
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0: 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En Radio Pisco, le indicamos la hora.
1: Las 20 horas y 4 minutos.
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0: Muy buenas noches, bienvenidas, bienvenidos a una jornada más de Vistazo Deportivo a través de la radio Pisco FM, día miércoles 9 de septiembre del año 2026, iniciando nuestro programa a través de las antenas de la radio Pisco. Y ya voy a encender mi cámara porque está apagada, todavía estamos conversando aquí un cachito de hora, pero Cacho Vera está a toda pantalla, full screen ahí viendo Copa Libertadores, está viendo el Palmeiras 1, Liga Deportiva Universitaria 0, se está jugando en Sao Paulo ese partido. Junto a Juan Alberto hacemos el programa de hoy. Cachín, ¿cómo le va? Muy buenas noches.
1: Hola Guti, ¿cómo te va? Un gusto, como siempre, compartir los micrófonos aquí en el corazón del puerto, de nuestra radio Pisco.
0: Qué lindo FM. Está Coquimbo, ¿eh? Qué lindo que está.
1: Cada día más lindo, sí.
0: Y qué hermoso este cambio de hora que te permite ver un atardecer hermoso de colores. La gente como que sale más relajadito ya, y la gente como que ya cacha que viene septiembre, el 18, entonces la gente anda más alegre, cacho.
1: Sí, ¿ah? Es que septiembre es así, septiembre es el mes del disfrute.
0: De la primavera.
1: Y ojalá de los buenos resultados de Coquimbo también, de los partidos que tenga que jugar en este septiembre. Por ejemplo, el del sábado, partido importante, frente a Cobresal. Necesitado Cobresal también, así que buen partido, vamos a tener la suerte de estar ahí en vivo viendo a Coquimbo.
0: Qué bien, va a subir al campamento minero.
1: Volvemos a la ruta.
0: ¿Quién va? ¿Richard, usted?
1: El Pablo, y va Morgui también.
0: Morgui, vamos, espectacular.
1: Y Luchito Real seguramente, todavía no estaba confirmado, pero me parece que también, así que los cinco.
0: Pura buena gente, un lindo viaje además para enfrentar ahí y para ver... el repunte, esperemos, de Coquimbo en este torneo de primera división, quedando 8 fechas prácticamente para el final del camino y obviamente con un Pirata que necesita ganar para volver a respirar un poquito más tranquilo, caché.
1: Así es. Harto fútbol también, ¿eh? Comenzó la Champions este fin de semana, con buenos partidos. Y bueno, y la definición también de la Libertadores cuando casi Palmeiras es el segundo. Está ganando 1-0 Palmeiras a la Liga. Y al final Boca le ganó ayer,
0: Ganó
1: a San Pablo, Le ganó a San Pablo Boca Juniors.
0: Buen resultado de local.
1: Sí, va a tener que aguantarlo allá en San Pablo.
0: Exactamente. Bueno, mucho que comentar, Cachito Vera, hoy día, así que por supuesto ya saludamos a nuestros auditores que están ya.
1: ¿Hay auditorio o no?
0: Sí, se van a ir conectando
1: a poquito. Vamos a ponerle like.
0: A ver. ¿Dónde está esta cámara para tener ahí visión, para que me vean el rostro y todo, porque es importante también mostrar ahí lo que... Chuta, está súper cerca la cámara, ahí voy a arreglarlo un poquito más, Cachito. Pero saludamos a la gente que nos puede conectar,
1: dale.
0: Que puede compartir a través de el muro virtual de Vistazo Deportivo en YouTube. Estamos únicamente en YouTube para que usted, por supuesto, participe en nuestro programa, para que sea parte de esta transmisión, comente, vamos a leer todos los comentarios como siempre con respeto, siempre con una medida de opiniones que son buenas, ¿no? Los hinchas que opinan este programa tienen opiniones absolutamente certeras, centradas y siempre buscando apoyar más que destruir. Así que eso es lo que esperamos que nuestros auditores nos entreguen el día de hoy, Juan Alberto. Así que Está abierto ahí el muro virtual de YouTube, ¿cómo se dice? O YouTube, para que participen de nuestro programa.
1: Ahí estamos,
0: perfecto. Pues ahí estamos, Cachito, ¿verdad? Con cámara y todo, ahí estamos. Al pie del cañón, una vez más. Oiga, hoy día me tocó saludar a muchos hinchas de Coquimbo, ¿sabe dónde? En la Universidad de La Serena, en la universidad donde yo trabajo, la Universidad de La Serena, donde había muchos hinchas de Coquimbo que son funcionarios de la U. Me decían, buena, saluda a Cachito, me decían, saluda a Cachito y fuera Caputo, me dijo otro, me dijo, no, si no es culpa Caputo, otro me dijo, no, si son los dirigentes. Entonces, hay opiniones mezcladas,
1: harto, harto coquimbano.
0: Pero la gente escucha, harto coquimbano en la ULS, harto coquimbano, y quiero saludar a una colega, la Yantil, que es pero fanática de Coquimbo Unido, la Yantil, que es dirigente de los funcionarios. Yantil, un abrazo para usted, un besito grande, siempre va al estadio de la Yantil. Y también quiero saludar a la Victoria también, que es hincha coquimbana. Así que usted me dirá por qué saluda a puras colegas, ¿no? Porque me acuerdo de los nombres de ella, no los nombres de ella. Así que saludo para nuestros colegas de la ULS, que hoy día tuvimos brinde de fiestas patrias en el patio funcionario, con empanadita, con cueca, con todo eso.
1: Notable.
0: No, entretenido. Bueno, ya tenemos los primeros saludos a esta hora de la noche. ¿Quién está por aquí? Muy buenas noches a los que están conectados en nuestro muro virtual de Vistazo Deportivo. Aquí los tenemos, ¿no? Sí, aquí están, por supuesto. Cachito, trabajo de Coquimbo de cara al viaje al Salvador. Siempre exigente el viaje al, al, al campamento minero, siempre exigente el ascenso a lo que es el casco romano. Tú sabes que El Salvador parece un casco romano mirado desde el aire, po. La ciudad, la forma en la ciudad es un casco romano de verdad. En ese lugar va a estar jugando Coquimbo el día sábado a las 3 de la tarde, un horario exigente, un lugar que seguramente va a estar con calor y todo, pero bueno, ahí estaremos como Vistazo Deportivo trayendo el relato de lo que hagan los Piratas.
1: Así es, bueno, un Coquimbo que trabaja recuperando algunos jugadores, como lo hablamos en estos días, de recuperar físicamente algunos jugadores, con algunos jugadores que trabajan un poco diferenciado. Mañana ya todos al mismo ritmo, mañana se prueba el equipo titular que va a jugar en el Salvador. Lo hablábamos del tema de Cornejo, de Salinas, de Galani, de Camargo, de Nico Johansen, que estaban trabajando un poco con menos intensidad que el resto en estos días que son los primeros días de la semana, que son de más exigencia física. Mañana ya se empieza a ir armando el equipo y ya se empieza con más ritmo y a lo que va a ser el partido del día sábado. Viajan el viernes, así que mañana hacen fútbol, viernes se trabaja como siempre la pelota detenida, el día previo al partido y viajan para el partido del sábado.
0: Sin duda que ese...
1: Mañana obviamente vamos a estar ahí espiando un poquito.
0: En la práctica, claro.
1: ¿Qué pensás que puede hacer el técnico para este partido? ¿Algunos cambios?
0: Lo primero, obviamente, establecer si efectivamente el Toto Fernández va a ser,
1: claro,
0: el titular.
1: Esa es la gran duda.
0: Si vuelve o no, si vuelve a
1: plena potencia. Eso me olvidé de contarle, que hoy se lo veo un poco mejor.
0: Eso es fundamental.
1: Porque está a prueba. Está a prueba estos días, porque tampoco, si no está 100%, tampoco se lo tiene que arriesgar.
0: No puede exigir tanto, claro.
1: Exacto. Entonces, pero sí o sí va, o a lo mejor puede ir en la banca. Yo creo particularmente, porque es el Toto Fernández y porque lo significa para Coquimbo y porque él también se debe sentir bien, me parece que va a jugar. Pero bueno, estos días va a ser clave, tanto mañana... Mañana yo creo que se decide. Hay que ver cómo responde a la práctica de fútbol, pero yo creo que va a estar. Y lo mismo que el Benja Cazolo, que van a volver a ser la pareja de central el próximo sábado.
0: Eso es lo que esperamos, obviamente. Bueno, a partir de aquello, obviamente, uno espera que exista un ordenamiento de Coquimbo que parte siempre desde atrás, con un Sánchez que es el primer zaguero central, por así decirlo, que se apoya mucho en lo que pueda hacer un zaguero con la experiencia del Toto Fernández. Si puede jugar sería espectacular, de lo contrario va a tener que hacer los cambios que uno esperaría. Se tendría que inclinar con Sosa, hablando de Sosa, Salinas,
1: Gasolo,
0: que tú dijiste que estaba en buenas condiciones, y ver lo de Cornejo, ver si Cornejo nuevamente
1: hay que ver qué va a hacer por la banda izquierda, si va a cambiar ese tándem. Recordemos que el otro día jugó Cornejo con el Pichu Cabrera, así que vamos a ver cómo plantea, si a lo mejor pone a alguien más de delantero, pone a alguien más de punta, que en lugar del Pichu o de Cornejo. Hay que ver por eso, mañana hay que ver qué es lo que prepara el técnico para el partido del sábado.
0: Modificaciones.
1: Después, no creo que haya más cambios. Riveros y Johansen arriba, el Pablito Rodríguez. A pesar de que viste que Mondaca y Villegas van a jugar el campeonato.
0: Van a lo de Sur.
1: Y vio dónde se juega, ¿no?
0: Y bueno.
1: Yo me di cuenta hoy recién.
0: Sí.
1: Porque me avisó un amigo. Así que en Santa Fe van a estar jugando.
0: Vamos a ir para allá, ¿no? Tenemos corresponsal, ¿no?
1: No sé
0: del 2 al 26 se juega.
1: No sé en qué cancha juegan, no sé que juegan en la cancha de Colón, capaz.
0: Pues es el estadio más grande. Usted siempre ha dicho
1: Chile que le tocó con Panamá, le tocó con Panamá, con Colombia, y qué buena posibilidad para Nene Mondaque, para el Beach, para Villegas, para los dos. Porque quedó, es una sub-20 que son pocos jugadores, así que va a jugar, de los tres partidos va a jugar, así que esperemos que ande bien en el Mondaque. Bueno, y al estar allá, y tanto también Villegas, si le toca de titular jugar. Recordemos que este es sub-20. Y a pesar de esto, entonces por esto suma minutos. puede descontar minutos.
0: Suma minutos, exactamente.
1: Bueno, hoy yo averigüé por el tema de los minutos, Coquimbo tiene que hacer 48, según ya los registros de la NFP, a Coquimbo le quedan 48 minutos por partido.
0: Por partido.
1: 48.
0: Así es harto igual,
1: ¿eh? Un tiempo y tres minutos más. Pero ahora se le vienen los descuentos de los minutos con Mondaca y Villegas, y aparte con Villegas que después va al Mundial.
0: Claro, claro.
1: Entonces eso suma minutos. Va a terminar antes, ¿se entiende?
0: Sí, sí, sí, correcto.
1: Va a terminar antes los minutos.
0: Bueno, me parece que es bueno que tengan esa doble chance. Primero, obviamente, sumar minutos y si es representando a Chile, a nuestro país, en una competencia como los de Sur, que se van a jugar allá en Santa Fe, en Argentina, bienvenido, ¿eh? O sea, si se puede sumar los minutos en esa competencia, me parece que es muy positivo. El rodaje que pueden tener a nivel internacional está demostrado que hace crecer a los deportistas, hace crecer a los jugadores y obviamente que uno espera que puedan llegar con experiencias, con aprendizaje, a entregar lo que obviamente espera uno de los jugadores que se forman en las inferiores, que sean aportes para su propio equipo el día de mañana y que puedan sumar minutos. Yo siento que Coquimbo está haciendo un buen trabajo en ese aspecto, lo hemos destacado todos los martes con Locomotora Cachito,
1: sí.
0: Los nombres que van surgiendo, las figuras que se proyectan, algunos me dirán quizá hoy podrían jugar un poquito más en el primer equipo, no estaría tan cansado el equipo titular si hubiesen tenido más minutos los juveniles, pero claro, uno hace la lectura y a veces no es el camino más correcto entregarles toda la responsabilidad en los momentos más necesitados. Yo creo que en la medida que los jugadores tengan un espacio bien ganado, planificado su debut, sus minutos en cancha, me parece que ese es el camino que yo elegiría, más que el camino que lamentablemente se ha visto forzado por la urgencia, que cuando se te lesiona un titular, acudes al juvenil, tiene una mala actuación y lo primero que hacen algunos hinchas es tirarle palos al juvenil del equipo. Yo creo que ese no es el camino, ojalá que puedan tener ventanas mayores. Me parece que también hay que darle tiempo al tiempo. En ese aspecto yo privilegio que tengan un buen rendimiento en sus respectivas categorías, como lo están haciendo, como Coquimbo siempre ha sido protagonista de finales también en el fútbol joven, y más si tienen esta posibilidad de jugar con deportistas y futbolistas que tienen la misma edad en una selección chilena representando al país. Así que me parece que esa cuerda es positiva y, claro, tiempo al tiempo, es verdad. Uno dice, oye, la urgencia hoy día, sí, pero yo siento que para la urgencia no están los jugadores. Yo a eso quiero llegar, para que se entienda bien. Para la urgencia yo creo que para la urgencia tienen que estar los profesionales que sean en el recambio, más que entregar una responsabilidad a un futbolista juvenil que no tiene tanto rodaje en el primer equipo y que cuando comete un error, lo primero que hacemos es ponerle el pie arriba. Yo creo que ese no es el camino, siento yo.
1: Totalmente de acuerdo, 100% concuerdo con todo lo que dijiste.
0: Sí.
1: Y han demostrado los pibes que cuando han jugado han respondido. Dixon Pereira, el Monito Roja, acordate el gol del Monito Roja.
0: Claro.
1: Entonces son y trabajan todos los días con el plantel, entonces siguen creciendo más allá que y tienen que hacer eso cuando entran, demostrar que entonces que en cualquier momento están para la ocasión, siempre la oportunidad llega, y yo creo que los chicos que Caputo ha aprobado lo han respondido para que el día de mañana puedan ser requeridos más allá del partido del otro día de José Arancibia, que no fue todo de José Arancibia, fue un error donde todos han cometido, sí. pero tiene muchas más buenas que esta, el primer error que comete en su carrera futbolística. Entonces tiene mucho para crecer y ha demostrado que tiene buenas condiciones y hay que apoyarlo nomás, como dijiste recién. A los pibes más que nunca hay que apoyarlos, sobre todo cuando está la mala.
0: Exactamente. Bueno, estamos ahí con un problema del chat de YouTube, no lo veo.
1: Yo no me encuentro YouTube. Yo no
0: a
1: estoy...
0: ver si podemos arreglar eso. Osvaldo Peralta está en la coordinación técnica en la nube virtual.
1: A mí no me sale.
0: Saludo YouTube. Muy cordial para nuestro Gattuso. Bueno, el fixture de Coquimbo, para que lo tengamos claro y nos vamos familiarizando, ya. Incorpora el partido del sábado, recordemos, el sábado a las 15 horas en la cancha del Estadio del Cobre ante Cobresal por el torneo de Primera División, fecha 23. Luego se va a jugar el miércoles 16 de septiembre a las 18 horas en el Estadio La Cisterna en Santiago, los 22 minutos que faltan del partido con Huachipato. Eso se va a jugar el miércoles 16 de septiembre a las 6 de la tarde. Los 22 minutos más descuentos. Media hora, ponele. Se va a jugar claro. En la Cisterna para cerrar ese partido que, recordemos, lo iba perdiendo Coquimbo 1-0 con Huachipato. Después de ese partido, se van a jugar los duelos de octavo de final de Copa Chile. El partido de ida se va a jugar en Calama. Anótalo, el martes 22 de septiembre a las 20:30 horas. En el Estadio Zorro del Desierto va a jugar Coquimbo el partido de ida de Copa Chile, los octavos de final. A las 20:30 horas del martes 22 de septiembre en Calama juega Cobreloa ante Coquimbo. Y la vuelta de ese partido se va a jugar el miércoles 7 de octubre a las 7 de la tarde en el Sánchez Rumoroso. Miércoles 7 de octubre a las 7 de la tarde ante Cobreloa el partido de vuelta. Así que esos son los partidos que aparecen en el horizonte de Coquimbo. Luego del partido del 7 de octubre de Copa Chile, anótalo de la fecha, deberían jugar el día 11 de octubre, 8, 9, 10, 11. Cuatro días después, domingo. Coquimbo debería recibir el domingo 11 de octubre a las 3 de la tarde a Colo-Colo en el Francisco Sánchez Rumoroso. El domingo 11 de octubre, fecha 24, Coquimbo ante Colo-Colo en el Sánchez Rumoroso. Y después de eso vendría la final de la Copa de la Liga, que no tiene ni día ni hora todavía. Eso es lo que nos llega de la NFP. Aún no está programado, pero se va a jugar seguramente las fechas posteriores al 11 de octubre. Se decía el 17. Se había dicho el 17, 18 de octubre. Aún no está con fecha ni horario.
1: ¿Se puede correr?
0: Es que no está programado aún, no está programado por la NFP. En la página oficial de la NFP se puede observar que la fecha de la fecha 25 del campeonato se va a jugar el fin de semana el 25 de octubre. Entonces uno puede presumir que la Copa de Liga se disputaría el fin de semana el 17 de octubre.
1: Claro.
0: ¿Ah? Pero aún no está programado formalmente. Pero ese debería ser el camino de Coquimbo para, obviamente, prepararse con estos partidos que va a tener, reiteramos, el sábado en El Salvador. El miércoles tiene que ir a Santiago a jugar los minutos restantes con Huachipato. El próximo martes 22 de septiembre, después del 18, estará jugando en Calama. Y el 7 de octubre vuelve al Sánchez Rumoroso para jugar el 7 de octubre con Cobreloa, Copa Chile, para jugar después lo que va a ser la fecha 24 ante Colo-Colo y preparar lo que será la final de la Copa de Liga. Son estaciones bien importantes para Coquimbo. En esta pasada tiene que recuperar el máximo de puntos en el torneo local y por supuesto también buscar avance en Copa Chile y en la Copa de Liga. Yo no sé si le va a dar prioridad a todo, cacho, ver el plantel viendo cómo está. Ahí yo entro a esa nebulosa. ¿Qué harías tú?
1: Sí, yo creo que contra Cobreloa no van a ir. No van a ir todos los titulares, no sé. Hay que ver cómo se sale también de estos partidos, paso a paso también, cómo se sientan, a lo mejor se sienten bien y es mejor que jueguen, sobre todo el partido de ida. Hay que ver cómo se sale primero de este partido con Cobresal y los minutos que hay con Huachipato, que todavía se puede sumar algo.
0: Absolutamente, va a ser muy decidido lo que ocurra.
1: Claro. Pero después hay tiempo entre la ida y la entre el partido de ida y la vuelta, ¿no?
0: Sí, claro, hay tiempo para preparar, como te decía.
1: Pero hay que ir a Calama. ¿A Calama cuándo se va?
0: El 22 de septiembre el partido.
1: 22. Bueno, después de la fiesta.
0: Después de la fiesta.
1: Claro,
0: el plantel. Pero vas a jugar el último partido el 16, el día.
1: Sí, hay tiempo, ¿no? Y capaz que juegue hasta el equipo titular.
0: Es lo más probable. Si el tema. Claro, y va a depender mucho de cómo le vaya en Calama para ver cómo va a jugar la vuelta acá en Coquimbo, pensando que va a tener que recibir a Colo-Colo.
1: Claro, exacto. Entonces puedes, claro.
0: O sea, ese partido de ida te puede entregar también luces de lo que pueda ocurrir. Pero claro, va a ser importante estos primeros viajes, el viaje a El Salvador, que siempre es exigente, que siempre te genera esas sensaciones de poder escalar. Bueno, la última salida de Coquimbo fue buena. Al Salvador el año pasado, recordemos que ganó muy buen partido con, me parece, el gol de Cecilio. ¿Y quién más hizo gol? No me acuerdo. Si fue.
1: El penal.
0: El penal, exactamente. Exactamente. Así que.
1: Lo habían expulsado a Bruno, me parece, ¿no?
0: A Bruno Cabrera, sí justamente. Cachito, bueno, eso con lo que es el fixture de Coquimbo. Estamos viendo si podemos normalizar lo de YouTube, que estamos ahí con algunos problemitas técnicos que nos tienen ciego de comentarios. Estuve leyendo redes sociales y apareció nuevamente el fantasma de Rodrigo Holgado Cachoeira. Entonces quiero acudir a tu manejo de información, porque varios portales están especulando hasta ahora, porque eso es una especulación, de que Arturo Holgado podría volver a Coquimbo, que podría ser convocado para incorporarse al equipo a contar de octubre porque se acabó el castigo. Queremos tener luces y certeza respecto a eso. ¿Qué has manejado tú? ¿Qué versiones te han llegado a ti del particular? Porque ahora yo lo que sabía era que el Turro estaba buscando reengancharse en Colombia o ir a Malasia, donde jugó.
1: Exacto, a lo mejor para el año que viene. A lo mejor puede ser para el año que viene, pero no, para ahora no. Si ya quedan 8 fechas, lo veo imposible, diría.
0: Sí.
1: Aparte hay que sacar un cupo de extranjero.
0: Exacto, claro. Exacto.
1: No, exacto. Debe ser para lo mejor para el año que viene. Si Coquimbo llega a clasificar llega a O'Higgins, llega para Copa, Holgado va a ser el 9 de Coquimbo el año que viene.
0: Sí, debería, ¿no?
1: Por eso, hay que esperar.
0: Sí.
1: Hay que esperar.
0: Recordemos que él está purgando un castigo del TAS.
1: Hay que ver el tema también con si tiene problemas legales acá en Chile también.
0: Ese es el punto.
1: También, entonces hay muchas aristas. Yo creo que concentrémonos en lo que viene, más que todo.
0: Sin duda. Claro, pero hay algunos
1: portales... Y ojalá que Pone empiece a hacer goles.
0: Sí, pero hay algunos portales que están hablando de esto, algunos portales partidistas de Coquimbo que están hablando de esto. Recordemos que al no poder tener regularidad y perder el tiempo de préstamo... Holgado acordó rescindir el contrato con el equipo de Cali, en este caso, que era dueño del pase y quedó en libertad de acción. Es un tema importante.